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3: Siete de la noche con 11 minutos. Iniciamos esta tanda de buena música a esta hora de la noche. ¿Cómo están? ¿Cómo se encuentran? Manito arriba a los que siguen conectados, disfrutando con esta programación crossover. Llegan los Tigres del Norte para cantarnos Cuestión Olvidada.

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2: Las 8 en punto.
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0: iniciamos en nuestra última hora de programación en La Favorita, nos encanta. ¿Quiénes siguen en línea a esta hora de la noche? Hola.
1: Muy buenas noches. Buenas reportando noches. Sintonía desde Zipaquirá, barrio La Concepción. Con la 88.3, La Favorita, nos encanta.
0: Eso.
1: Caterincita, para este frío, si nos puedes complacer con la cancioncita Eclipse Total de Amor. Es una balada romántica. Delicioso. La Favorita, nos encanta.

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Ya casi vamos llegando al final de nuestra programación en La Favorita. Nos encanta, como siempre. Continuamos con la buena música. Llega la Sonora Dinamita para cantarnos el africano.

0: Llega Fruco y sus tensos para cantarnos Los Charcos. Y con esto me despido.
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1: Rafa Pérez canta vallenato, se llama esto y será más o menos así como...

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1: Jálese, mi compañero.
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0: ¿Qué es ese?

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1: Las 4 y 3 minutos. 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
1: Las 4 y 33 minutos. 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
4: Las 5 en punto.

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Son en las 5 de la mañana, 29 minutos, 5:29. ¿Cómo están? ¿Cómo va todo? Muy buenos días. Gracias por estar en sintonía con el dial que nos encanta, el dial 88.3 FM. En esta mañana madrugada de miércoles, porque uno no amanece con cualquiera, amanece con la favorita 88.3 FM. Aquí estamos para acompañarlos en este ombliguito de la semana. Gracias por estar en sintonía con nosotros. Ya muchos que están ahí en el corre-corre diario, que están preparando alimentación para el día de hoy. Quienes preparan a sus hijos e hijas para el colegio, para la escuela, gracias por estar en sintonía esta hora con la señal favorita. Me escriben a través del 314-255-3917, 314-255-3917. La programación especial de la favorita me encanta en esta mañana de miércoles, hoy 15 de julio. Por acá me saludan, hola, hola, muy buenos días, deseándole un feliz cumpleaños, dice por acá, a mi bebé en su primer añito de vida de parte de su abuelita Luz y de sus tíos que la quieren con todo el corazón, que es una bendición haberla recibido. Un añito, eso es muy importante, el primer añito de vida. Un saludo cordial para esta familia que nos saluda a esta hora de la mañana. Está la

Abuelita Luz. Están los tíos reportando sintonía a esta hora también en la mañana y me están confirmando más daticos. Es para Sofía Castillo. Sofía Castillo, que está cumpliendo añito el día de hoy. Felicitaciones para ella, para sus papitos, para toda la familia que en torno a ella celebran este año de bendición. Son las 5:31 en la mañana. Gracias por saludarnos. Les traigo información importante a esta hora. Revisamos rápidamente lo que jugó en materia de chance y lotería durante el día de ayer, el martes 14 de julio. Lotería de Cundinamarca, Lotería del Huila y Lotería de la Cruz Roja. Lotería de Cundinamarca, el 1980 de la serie 006. Premio mayor de 6 mil millones de pesos. Lotería del Huila, número ganador 5872 de la serie 113. Premio mayor de 2 mil millones de pesos. Lotería de la Cruz Roja, número ganador 3464 de la serie 177. Premio mayor de 7 mil millones de pesos. Ya en cuanto al chance, Astroluna, número ganador 5099 de la serie Acuario. Sinuano Noche, 1910. Cafeterito Noche, 8984. Caribeña Noche, 1684. Motilón Noche, 3223. Fantástica Noche, 0233. Culona Noche, 5462. 5462, Chontico Noche, 2205. Paisita Noche, 2974. Antioqueñita 2, 0600. Astrosol, 1450. De la serie Escorpio. Resultados de chance y lotería, lo que jugó durante el día de ayer, martes 14 de julio, se lo cuentan esta mañana de miércoles. La favorita me encanta. Ustedes son muy amables por compartir con nosotros en esta mañana. Son las 5 de la mañana, 33 minutos. 5:33, llega esa canción del Chacal del Sur. Se llama El Amor y la Felicidad. 5:33.

0: Son en las 5 de la mañana, 40 minutos, 5:40, acompañándolos en esta mañana porque todos amanecemos con la favorita. Uno no amanece con cualquiera, amanece con el dial 88.3 FM. Saludo cordial a todos los conductores que están en sintonía. Gracias por escucharnos, conductores de transporte público urbano, intermunicipal, transporte empresarial, servicio especial. Y los amarillitos que están desde muy tempranito en sintonía con la señal favorita, amigos conductores de transporte de carga pesada, liviana, empresas de envío, están desde las guarderías caninas, desde las veterinarias, están desde muchos lugares reportando sintonía a esta hora de la mañana, son muy amables, muy cordiales. Gracias por escucharnos. 5:41, yo los saludo a través del 314-255-3917. 314-255-3917. Me van contando en dónde suena la favorita, que andan haciendo a esta hora del día, si quieren saludar a alguien en especial y qué canción quieren escuchar. Con mucho gusto las programamos a esta hora de la mañana. A las 5:41 les traigo boletín informativo a esta hora de la mañana.
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0: Información importante que les compartimos a esta hora del día en la señal favorita. Mucha atención porque hay información relevante a esta hora de la mañana desde los municipios donde se registran datos de interés. Primero en el municipio de Zipaquirá. Mucha atención Zipaquirá porque desde la Casa Social de la Mujer, en alianza con el Servicio Nacional de Aprendizaje SENA, ustedes saben que se están impartiendo cursos en distintas áreas del conocimiento para que ustedes aprovechen, si tienen la oportunidad, para que puedan también inscribirse en estos cursos. Desde la Secretaría de Familia y Desarrollo Social comparten esta información para que ustedes la tengan en cuenta. Mucha atención, comunidad del municipio de Zipaquirá.
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0: Ahí está la información desde la alcaldía de Zipaquirá. Rápidamente les comparto información, cursos, por ejemplo, aplicaciones bancarias, instalaciones eléctricas, amigurumis navideños, bordados sobre prendas, bisutería en telar, cocina, agricultura urbana, maquillaje para los días martes, maquillaje para los días lunes, peluquería los martes, peluquería los miércoles, manos y pies los lunes, manos y pies los miércoles, y storytelling son los cursos que actualmente también se están ofertando desde la Casa Social de la Mujer en Zipaquirá. Informa la Secretaría de Familia y Desarrollo Social para que lo tengan en cuenta, amigos oyentes. No se les olvide también aquí en Cogua, mucha atención porque la Secretaría de Hacienda recuerda que el día de hoy, miércoles 15 de julio, vence el plazo para el pago del tercer bimestre de RTICA y autorretención. Paguen a tiempo y eviten sanciones. La información la ha compartido la alcaldía de Cogua para que lo tengan como fecha de alerta. Recuerden, hoy, miércoles 15 de julio, vence el plazo para el pago del tercer bimestre de RTICA y autorretención para que se coloquen al día con estos tributos municipales y eviten sanciones o intereses de mora que se irán acumulando con el paso del tiempo. Son las 5 de la mañana, 44 minutos, 5:44.

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0: Son las 6 de la mañana, 9 minutos, 6 de la mañana, 9. Aquí está la señal favorita, la que nos encanta en esta mañana de día miércoles. Hoy ya 15 de julio, el ombliguito de la semana. Y aquí estamos acompañándolos, acompañándolas con esta señal crossover que nos encanta. No olviden que estamos en redes sociales. Así es, nos encuentra a través de Facebook, Instagram, TikTok, como arroba la favorita, me encanta, y arroba la región medios. Encontrará información todos los días de la semana de lo que sucede en la región, el departamento del país, para que esté bien informado. Estamos a esta hora compartiendo con ustedes información relevante. 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Por acá me van saludando los oyentes que andan haciendo 314-255-3917. Me van saludando. A ver quién está por acá en sintonía. Hola, hola, buenos días.
1: Buenos días, reportando sintonía desde Zipaquirá, Dianita Emily con el carrerón de siempre. Dios sí. Te bendiga, Dios los bendiga a todos. Tengan un lindo día. No sé, se está escuchando raro la transmisión del día de hoy. No sé si es el internet o qué. Bendiciones, abrazos y estamos aquí para ser felices. No los olvide. Bendiciones a todos.
0: Bendiciones. Vamos a verificar qué es lo que está pasando, mi querida Dianita. Gracias por el reporte. Ahí están mis oyentes que nos van saludando en la mañana de hoy. Ya vamos a verificar qué es lo que está sucediendo. Gracias, gracias por la retroalimentación que nos ayuda a mejorar todos los días. Ahí está Dianita y Emily en Zipaquirá. El saludo cordial para ustedes en esta mañana. Por acá, saludando a toda la mesa de trabajo de La Favorita, saludando a Jair Solera, a sus amigos Giovanni Chávez, José Rodríguez, William Villegas, al señor Luis Manrique Chávez, programando la canción Dime Que Sí de Peter Manjarres, porque La Favorita me encanta, muy bien, me encanta. Son muy amables, gracias. Ahí está Jair y todo el combo en sintonía en esta mañana que nos van saludando a través del dial que nos encanta. Por acá también mi amiga de Gachancipá, Lucía. Muy buenos días, Lucía. Buenos días, gracias por estar en sintonía desde Gachancipá. Mi amiga de Gachancipá está ahora programando una canción de Jason Jiménez. Disculpe que regrese. Dios te bendiga también a ti. Gracias por estar en sintonía con nosotros a esta hora.

0: Hora de la mañana, la favorita, me encanta, y tu voz también, qué bonita, muchas gracias. Ahí está mi amiga Gachancipá Lucía, muy buenos días, gracias por saludarnos. Por acá me saludan también, buenos días.
1: La favorita en este miércoles, me encantan. Sí, un saludo muy especial para el grupo Milfe, Yair Solera, José, Giovanni, todo ese combo. Las del casino, el bombón del área 1. Regáleme esa cancioncita de Leo Dan, Jesús es mi pastor, nada me faltará. Feliz miércoles. Feliz miércoles, bendiciones.
0: Ahí está Don Luis en sintonía. Don Luis, buenos días. Gracias por saludarnos a esta hora de la mañana. Gracias por permitirnos llegar con esta señal crossover que nos encanta. Son muy amables. Oyentes que me van saludando a través del 314-255-3917. Por acá están en sintonía a esta hora con la señal favorita. Está Don Luis. ¿Quién más me saluda? Hola, hola, buenos días.
2: Muy buenos días, Osquitar.
0: Buenos
2: Qué
0: días.
2: Qué gusto poder saludarte en este día miércoles.
0: Sí.
2: Soy aquí Anita desde La Vereda del Mortiño.
0: ¿Cómo estás, Anita?
2: Contarte que estoy un poquito enfermita de la gripe.
0: Lo lamento mucho.
2: Pero con la bendición de Dios, quisiera hoy escuchar a Eva María, si es posible. Mil gracias. 88.3. La favorita, me encanta.
0: Eso, muy bien, ahí está, reconozco el esfuerzo, valoro mucho el esfuerzo. Enviar una notica de voz cuando uno está enfermo es complejo, pero lo agradezco inmensamente. Anita es desde La Vereda de El Mortiño, municipio de Cogua. Saludo cordial, gracias por preferirnos a esta hora de la mañana, son muy amables, muy cordiales. 6:15, mover rápidamente con música, ya venimos con información, llega Oro Sólido, esto es el Beeper.

0: Son muy amables, muy cordiales por permitirnos llegar con esta señal crossover que nos encanta. Gracias. A las 6:24, saludo a mis oyentes que están por acá en sintonía a través también de internet con la aplicación móvil de La Favorita. Ya detectamos una falla que tiene en este momento el audio por internet, así que lo estamos de una vez trabajando para arreglarlo en el menor tiempo posible. Gracias a ustedes también que nos dicen, mire, está pasando esto, está pasando lo otro. Así también podemos tomar acciones que ayudan a mejorar la señal crossover todos los días de la semana. 6:24, gracias por estar con nosotros a esta hora del día. Por acá nos saludan. ¿Quién está reportando sintonía? ¿Quién está en sintonía a esta hora con la señal favorita? Gracias por saludarnos, por permitirnos llegar con esta señal. Ahí estaba entonces mi amiga de Gachancipá, Lucía. Buenos días, gracias por estar en sintonía a esta hora con nosotros. Por acá está Nelly, también Nelly desde Guatavita. Buenos días, como siempre en las labores del ordeño ahí del campo, de la finca, que están en sintonía a esta hora con nosotros. Gracias a Dios por un nuevo día con salud, que es lo más importante. Coincido totalmente contigo. Ahí está en Guatavita Nelly. Me cuenta que está lloviendo y con bastante frío, pero bien, gracias a Dios. Eso me alegra mucho. Espero que tengas un excelente día. Gracias, Nelly, por estar en sintonía a esta hora de la mañana. Son las 6:25. Ustedes se comunican conmigo a través del 314-255-3917. A esta hora, información.
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0: Rápidamente, los oyentes que están en sintonía también reciben información de lo que sucede a través del dial 88.3 FM. Mucha atención, Cogua, porque desde la subsede del municipio de Cogua, en el Sena, se ha habilitado programa complementario en decoración de prendas con especialidad en bordado de el siguiente horario, viernes de 8:30 de la mañana a 12:30 del día. Y amigurumis los días viernes de 2 a 5 de la tarde. ¿Cuáles son los requisitos para inscribirse en este programa complementario? Estar registrados en la plataforma Bitowa, ser mayores de 15 años, suplir un grupo mínimo de 25 inscritos, llevar a las instalaciones del SENA, subsede de Cogua, o enviar a través del WhatsApp 316-720-3253 copia del documento de identidad legible y en formato PDF en el caso de que sea digital. Mayor información, coordinación SENA, subsede de Cogua, @gmail.com o a través de la Secretaría de Desarrollo Económico, Ambiental, Agropecuario y Turismo de nuestro municipio. Les darán toda la información para que puedan aplicar estos dos programas complementarios del SENA, subsede de Cogua. Hablando también de el control político que están haciendo en el Consejo Municipal de Zipaquirá, hablemos rápidamente de lo que fue la sesión de control político de un proyecto en particular, que es el proyecto del Paseo de la Esperanza. Estuvo la arquitecta Sandra Milena Tuesta y el arquitecto Andrés Felipe Silva, secretarios de Planeación, quienes presentaron el estado del proyecto, sus avances, proyecciones y respondieron las inquietudes formuladas por principalmente las concejales ponentes, Daniela Bastidas. Un fragmento de lo que ha sido un resumen de este control político de las últimas horas, aquí está la concejal Daniela Bastidas, quien entrega mayor información.
2: El Paseo de la Esperanza es un proyecto que desde el primer momento ha demostrado estar improvisado, falta de planeación, de estructuración. Desde hace más de año y medio que cursa el trámite en el Ministerio de Cultura, se ha evidenciado una serie de falencias y por supuesto hay que decir que ha tenido una amplia controversia, una amplia discusión y oposición incluso por la ciudadanía, porque estamos hablando de un espacio público que es importante y relevante para la ciudad. Hoy en ese control político se deja ver nuevamente que no hay claridad sobre la propuesta, sobre el Parque de la Esperanza. Esperamos, por supuesto, que no termine simplemente en un contrato de consultoría que legalice 300 millones de pesos y que no deje nada en firme para el mejoramiento y la revitalización real de este escenario. Nosotros desde el inicio hemos planteado diferencias con que se hagan infraestructuras grandes que puedan ocupar parte amplia del espacio, pero que además pues no tengan una función social y una función cultural realmente importante y relevante para la ciudad.
0: Pues ahí está un poco de lo que decían los concejales en el marco de este proyecto de la Esperanza, que como bien lo decía la concejal Daniela Bastidas, pues ha generado polémica frente a la inclusión de algunos locales comerciales. Ese era el proyecto que se tenía hace algunas semanas y que al parecer fue modificado por parte de la alcaldía. Sin embargo, no se deja claridad sobre el impacto o un cronograma claro de actividades de este proyecto. Estaremos pendientes, ya les vamos a ampliar más información de lo que dijo la Secretaría de Planeación ayer en el Consejo de Zipaquirá. Son las 6:29 en la mañana. Llega Peter Manjarrés, esto es Dime Que Sí.

0: Son las 6 de la mañana, 36 minutos, 6:36. Aquí está la señal favorita, la que nos encanta en esta mañana. ¿Cómo están? ¿Cómo va todo? ¿Qué andan haciendo a esta hora del día a través de la señal favorita? Muy buenos días. 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Atención todos los días de la semana. 6:37, ¿quién está en línea? Los voy saludando. Hola, buenos días. ¿Quién está por acá en sintonía? Los voy saludando rápidamente. Me va saludando a esta hora don Guillermo Tinjacá. Nos escucha en la mañana, al mediodía, en la tarde, a toda hora. La favorita me encanta. Eso me alegra mucho, don Guillermo. Espero que esté muy bien. Muchas gracias. Desde el sector El Olivo, sector La Ovindoli. Ovindole. Me dicen El Olivo, un saludo especial para toda su familia. Está don Guillermo Tinjacá en sintonía, un abrazo cordial para él y toda su familia. También por acá me saludan, reportan sintonía, Vereda del Altico. Un saludo para todos los compañeros de Ladrillera Ovindoli. Está don Héctor en sintonía. Don Héctor, buenos días. Desea que puedan colocar una canción a esta hora. Ya vienen las canciones que me van programando a través del dial que nos encanta. Está don Héctor, saludo para todos en Ladrillera Ovindoli. Muy buenos días. También me reporta sintonía en Cogua, Chabelita. Saludo a mi jugador favorito, Osquitar. Muchas gracias. Me dice que Argentina e Inglaterra empatan 1-1 en los penaltis. Muy bien, ahí está. Pero que gana Argentina. Es decir, empatan en el tiempo de los 120 minutos y en los penaltis gana Argentina. Gana Argentina, la que me anima, porque con Argentina soy divina. Muy bien. Qué bonito verso que nos envía Chabelita. Saludo a mi prima en España, Cecilia Duarte. Ahí está, Cecilia. Muy buenos días. ¿Cómo va todo? Están en sintonía esta hora con la señal favorita. Un saludo cordial para ustedes. Gracias por saludarnos.
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0: Bueno, llegan los deportes a esta hora. Vamos a hablar justamente del mundial. Ya decíamos marcadores para el partido de hoy, pero hoy hay que hablar de la sorpresa mundial que se dio el día de ayer cuando eliminaron a la gran favorita, que era Francia, para llegar a la gran final del próximo domingo. Y es que España hizo un partido brillante, logró detener toda la maquinaria de goles que tenía Francia y la venció 2-0, nada más ni nada menos. Partido decepcionante para los que apoyaban a Francia, para los que apoyábamos a Francia. Un desastre futbolístico lo que pasó el día de ayer. Goles de Mikel Oyarzabal y Pedro Porro para el 2-0 de Francia frente a España. Le ganó España 2-0 a Francia. Y de esa forma España estará esperando lo que pase el día de hoy frente al partido de Inglaterra contra Argentina. Hoy a las 2 de la tarde jugará la albiceleste contra los leones de Inglaterra. Un partido que tiene mucha historia, sobre todo por la guerra de las Malvinas, por lo que ya había sucedido con el gol fraudulento que hizo Diego Armando Maradona con la mano hace varias décadas, con el gol del siglo que hizo Maradona también contra Inglaterra. No sé, hay mucha historia de cara a este partido para el día de hoy. Esperemos que no sea tan caliente en el campo de juego. Lo cierto es que Francia jugará el partido por el tercer y cuarto lugar este sábado a las 4 de la tarde y España espera rival este domingo a las 2 de la tarde para saber lo que suceda en el partido frente a Inglaterra o Argentina este próximo domingo. Así que estaremos muy pendientes de lo que suceda con el Mundial, que ya se está acabando. Solamente quedan 3 partidos para saber los primeros lugares de esta edición 2026. Hablemos de ciclismo, hablemos de Tour de Francia, porque estamos expectantes a lo que hagan los colombianos. Lastimosamente, ayer con la victoria de Pogacar, Egan salió del top 10 de la general al que había ingresado en el fin de semana. Mucho calor, las jornadas están siendo extenuantes para los ciclistas, colombianos y no colombianos, para todo el mundo. Un ritmo demoledor de Tadej Pogačar, que sigue sentenciando poco a poco el Tour de Francia. Ayer ganó la etapa, segundo fue Remco Evenepoel, tercero Paul Seixas. El mejor colombiano fue Egan Bernal en el puesto 11 de la etapa. Aine Rubio puesto 26, Harold Tejada 61, Sergio Higuita 62 y Fernando Gaviria 171. Con esta victoria de Pogačar, pues amplía aún más la diferencia frente a sus perseguidores. Primero de la general Tadej Pogačar, segundo Jonas Vingegaard, tercero Remco Evenepoel. El mejor colombiano, Egan Bernal, puesto 11 de la general. Harold Tejada puesto 29, Sergio Higuita puesto 39, Eine Rubio puesto 40, Fernando Gaviria puesto 166. Estaremos pendientes de la etapa 11, que será una nueva oportunidad para los velocistas. Puede que no hayan escapados porque las estadísticas en este terreno no son favorables. La jornada será de 161.3 kilómetros y arrancará en Vichy y finalizará en Nevers. Fernando Gaviria lo podría intentar, el colombiano, que es un velocista, podría intentar ganar la etapa de hoy. Vamos a estar expectantes que lo haga el ciclista colombiano porque es muy importante. No se puede ganar el Tour de Francia. Tadej Pogačar, pues solamente el tiempo lo dirá. Es raro que un ciclista sea tan inmensamente superior a otros. No quiero decir que se esté dando una ayudita con medicamentos ni nada, solamente que es raro que un ciclista pues logre ser tan superior a los demás. Es muy raro en el ciclismo de los últimos años. Sin embargo, pues estaremos pendientes de lo que suceda con los colombianos en esta recta de la segunda etapa del Tour de Francia. Son las 6:43 en la mañana. Información importante. Hay bastante expectativa de cara a lo que será también el mercado de fichajes para el fútbol colombiano. Jomier Guerrero sale del Junior. Por el momento es uno de los futbolistas que deja el cuadro campeón del primer semestre de este año. La llegada también de Luis Amaranto Perea al Deportivo Independiente Medellín también en noticia. Luego de que haya sido asistente técnico de Néstor Lorenzo, pues ahora llega a ser el técnico de Independiente Medellín. Estaremos pendientes de lo que suceda con el técnico colombiano. Vamos a estar pendientes de lo que suceda con el mercado de fichajes en nuestro país. Son las 6:44 en la mañana. Información importante que les compartimos a esta hora del día. Llegan los doctores de la carranga. Esto es La Barrigona, 6:44. ¡No!

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7: Las 7 en punto.
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0: Ya son las 7 de la mañana, 6 minutos, 7 de la mañana, 6 minutos. Bienvenidos, bienvenidas a esta hora de información con La Favorita Me Encanta. De 7 a 8 de la mañana, como es de lunes a viernes, les traemos información relevante de lo que está sucediendo en la región, el departamento del país a través de la señal favorita, la señal que nos encanta. Información relevante a esta hora del día que tiene que ver con lo que está sucediendo en la región, el departamento y el país. Datos de interés durante las últimas 24 horas, ¿qué ha ocurrido? Aquí les contamos. Por un lado, tenemos que hablar de movilidad, como es bien conocido. El agente Guerrero nos va a traer información importante de cómo están las vías de Cundinamarca a esta hora de la mañana. Vamos a hablar también de operativos por parte de la Policía Nacional en el municipio de Nemocón. Vamos a hablar también acerca de un incendio que se registró el día de ayer en la ciudad de Zipaquirá, atendido por el Cuerpo de Bomberos Voluntarios de la ciudad. Ya le vamos a contar más detalles. Información importante que les compartimos a esta hora de la mañana desde el municipio de Zipaquirá, donde se realizó control político de la Secretaría de Planeación y Obras Públicas acerca del Paseo de la Esperanza, el proyecto que está generando polémica durante las últimas semanas en Zipaquirá y del cual les vamos a contar rápidamente el resumen de lo que sucedió el día de ayer en el Consejo de la Ciudad de Zipaquirá. Vamos a hablar también desde la Corporación Autónoma Regional de Cundinamarca de la capacidad del embalse del Neusa. ¿Qué ha dicho la CAR acerca del aumento de la capacidad del embalse del Neusa para enfrentar un posible fenómeno del Niño? Ya les contamos lo que dijo el director de la entidad, Alfred Ignacio Ballesteros. Vamos a hablar también del acopio de 5 toneladas de ayudas humanitarias para las familias afectadas en Venezuela, liderado por la Gobernación de Cundinamarca. Son las 7 de la mañana, 8 minutos. Llega el agente Guerrero, nos trae el informe de movilidad a esta hora de la mañana. Agente, muy buenos días. Adelante con la información.
1: Muy buenos días y bienvenidos a la más completa información del estado del tránsito para hoy miércoles.

0: de las congestiones en toda la ciudad. Por ahora, las troncales de Transmilenio están operando con normalidad. Para quienes viajan en el sistema, todo está funcionando sin contratiempos. Para los usuarios de las vías donde están las obras, la lentitud es total. Hay que evitar en lo posible transitar por estos recorridos, repito, donde están trabajando. Entre Bogotá y Cundinamarca, tanto los que llegan a la ciudad como los que salen, lento especialmente en los límites de la ciudad, pero con la normalidad también de la hora pico, donde es bastante lenta la salida y el ingreso. A nivel nacional, ayer teníamos un bloqueo en la zona de Lebrija y ya en este momento el paso en el recorrido está despejado, ya hay vía libre en Lebrija. Hay que tener precaución los conductores de vehículos saliendo de Buenaventura en la zona del Gallinero, allí saliendo de Agua Dulce, hay personas inescrupulosas que le lanzan piedras a los vehículos para hacer que se detengan y causarles inconvenientes. Las demás carreteras del país hasta este momento no reportan novedades. Feliz y bendecida mañana del miércoles para todos.
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0: Ya son las 7 de la mañana, 11 minutos, 7 de la mañana, 11. Les contamos acerca de lo que ha venido ocurriendo en la región, el departamento del país. Hablemos de lo que fue el control político que realizó el Consejo Municipal de Zipaquirá en las últimas horas a las Secretarías de Planeación y de Obras Públicas de Zipaquirá con relación a un proyecto que ha generado bastante polémica durante los últimos meses y tiene que ver con el Paseo de la Esperanza. El Parque de la Esperanza, lugar donde recientemente, por ejemplo, se desarrolló el Festival Gastronómico, pues es objeto de un proyecto que ha generado polémica entre concejales, entre líderes de opinión en Zipaquirá, quienes apoyan o no esta iniciativa. Pues se llevó a cabo el informe de control político sobre el proyecto del Paseo de la Esperanza con intervención de la arquitecta Sandra Milena Tuesta, secretaria de Obras, y el arquitecto Felipe Silva, secretario de Planeación, quienes presentaron el proyecto, sus avances, proyecciones y respondieron las inquietudes formuladas por los concejales. La sesión fue citada por la concejal Daniela Bastidas, quien ejerció el control político acerca de este proyecto que sigue dejando más dudas que otra cosa en Zipaquirá. Esto fue lo que dijo la concejal frente a este trabajo de control político en las últimas horas.
1: El Paseo de la Esperanza es un proyecto que desde el primer momento ha demostrado estar improvisado, falta de planeación, de estructuración. Desde hace más de año y medio que cursa el trámite en el Ministerio de Cultura, se ha evidenciado una serie de falencias y por supuesto hay que decir que ha tenido una amplia controversia, una amplia discusión y oposición, incluso por la ciudadanía, porque estamos hablando de un espacio público que es importante y relevante para la ciudad. Hoy en ese control político se deja ver nuevamente que no hay claridad sobre la propuesta, sobre el Parque de la Esperanza. Esperamos, por supuesto, que no termine simplemente en un contrato de consultoría que legalice 300 millones de pesos y que no deje nada en firme para el mejoramiento y la revitalización real de este escenario. Nosotros desde el inicio hemos planteado diferencias con que se hagan infraestructuras grandes que puedan ocupar parte amplia del espacio, pero que además pues no tengan una función social y una función cultural realmente importante y relevante para la ciudad.
2: Paseo de la Esperanza, que ha tenido hasta el día de hoy ciertas falencias por el tema del licenciamiento del parte del Ministerio de Cultura. Sin embargo, en este control político surgen otras inquietudes. Cuando llegue esa licencia del Ministerio de Cultura y se haga el entregable de la consultoría, el señor alcalde pronunció que solamente se iba a realizar el espacio número 4, que es todo lo que tiene que ver con el paseo de los niños, un parque infantil, pero queda abierta la posibilidad a que se construya lo que anteriormente eran los locales comerciales, que al día de hoy ya tuvo un cambio. Ya no es un tema comercial, sino que se llama un pabellón de recorrido cultural. Este pabellón de recorrido cultural deja bastante.

0: bastantes inquietudes. ¿Por qué? Porque este bien inmueble, al día de hoy, le pertenece al municipio. En el futuro, si este tema va a ser cultural, ¿quién va a administrar estas locativas que tiene o que va a tener el proyecto Paseo de la Esperanza? Quedan esas inquietudes para poder resolver en adelante.
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2: Registramos a esta hora también en Zipaquirá lo que fue un incendio que lamentablemente se registró en la mañana del día de ayer, martes 14 de julio, sobre las 6:20 de la mañana. El Cuerpo de Bomberos Voluntarios de Zipaquirá recibió una alerta frente a un incendio estructural en un establecimiento comercial ubicado en el centro de la ciudad. Pues sus unidades se dirigieron a este lugar de inmediato. El fuego fue controlado y extinguido el fuego por las unidades de este Cuerpo de Bomberos. No se reportaron personas heridas. Las pérdidas solamente fueron de carácter material. Este fue el reporte que entregó oficialmente el Cuerpo de Bomberos Voluntarios de Zipaquirá el día de ayer.
3: Sobre las 6:20 de la mañana recibimos llamados de la comunidad del barrio del centro, donde nos informaban de un incendio en una vivienda en la carrera novena entre calle sexta y calle séptima. Inmediatamente despachamos máquina extintora, unidad de intervención, ambulancia al sitio. Una vez en el sitio, las unidades verificaron, se trataba de un establecimiento de comercio del cual dentro de su interior se encontraba fuego. Inmediatamente se procedió a controlar y extinguir el fuego. Se realizó la ventilación y el control del mismo a fin de evitar de que se expandiera. Afortunadamente no se presentaron personas lesionadas, solo daños materiales.
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2: Información de carácter local, así se celebró el Día Mundial de la Lucha contra el Maltrato del Adulto Mayor en Cuba. Desde la Secretaría de Desarrollo Social en cabeza de Diana Abril, llevó a cabo una actividad que integró justamente a la población que forma parte del programa de adulto mayor del municipio, articulados también con el programa Colombia Mayor, que desde el orden nacional vincula a esta población vulnerable de nuestro municipio. Este es el reporte que les entregamos a través de los micrófonos de nuestros colegas periodistas de TV Unidos.
4: Bueno, ya lo decías tú, sí, el nombre sí es en negativo. Conmemoramos el Día Mundial de la Lucha contra el Maltrato y el Abuso en la Vejez. Pero pues, sin embargo, nosotros lo que queremos es reconocer los esfuerzos que hacemos para el buen trato y recordarles pues que ellos se merecen es amor y pues bueno, todas estas manifestaciones de atención para la vejez. Sí, claro, hablamos de muchas manifestaciones o muchos tipos de violencia, como el silencio, el abandono, la negligencia, no llevarlos al médico, despojarlos de sus recursos económicos. A veces son ellos los que tienen sus recursos en la familia, los proveedores, pero pues que debido a su edad ya no los dejan ser autónomos en el manejo de sus dineros. No les compran, digamos, las cosas de sus necesidades básicas, no las satisfacen. Básicamente eso, y generamos unas heridas más allá de lo que puede generar un golpe o el maltrato físico. No, claro, mira, la política pública de envejecimiento y vejez que tenemos en el municipio, que ya pues obviamente completa cierto tiempo en el municipio, recoge algo muy importante y es el programa satélite del adulto mayor. El programa satélite del adulto mayor incluso tiene más tiempo en el municipio que la misma política. Y el programa satélite no es otra cosa que nosotros, como equipo interdisciplinario de la Secretaría de Desarrollo Social, llegar a cada una de las veredas donde están los adultos mayores y ocupar un ratico de su tiempo libre en actividades de recreación, de deporte, de cultura, de talleres de terapia ocupacional con los que ellos obviamente utilizan sus habilidades motrices, que ya no son tan finas, pero que las tuvieron, y adicionalmente hacemos todo un recuento de memoria histórica. Todo el tiempo estamos, y lo vimos ahora con lo del poema, pues trabajando la memoria, y seguramente a mí se me va a dificultar aprenderme el poema, y mira, ellos sí lo hacen y lo están trabajando todo el tiempo. Bueno, mira, a ellos les encanta todo esto. Primero nos encontramos, que para ellos es clave, a ellos les encanta venir ir hasta el centro, encontrarse con el alcalde, que hoy pues no nos puede acompañar, pero que de seguro él donde está pensando en nosotros, está a encontrarse con la gestora, saludarnos a nosotros, y ellos con eso ya, ellos, para ellos el encuentro es importante. Nos encontramos, caminamos mostrando unos mensajes que ellos traían, ellos los hicieron, unos mensajes de amor, de buen trato, de que nosotros también vamos a ser mayores, de que ellos también fueron jóvenes, de que no los podemos maltratar, de que no a la violencia, bueno, todos estos mensajes que ellos prepararon. Por supuesto, ellos también prepararon el poema, ahora están en una clase de aeróbicos porque ellos la actividad física también la disfrutan mucho.

0: Ellos lo merecen, seguro no, porque no, los recursos son limitados, pero aportamos un granito de arena a lo que siempre hemos dicho, consentirlos.
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0: Son las 7 de la mañana, 20 minutos, 7:20. Información importante que les vamos compartiendo desde los municipios donde se registran datos de interés. Hablemos rápidamente de la oferta de cursos que está habilitada en la Casa Social de la Mujer en Zipaquirá. Atención, familias zipaquireñas, porque ustedes pueden también formar parte gratuitamente de estos espacios de formación. Hablamos de cursos como curso de aplicaciones bancarias, instalaciones eléctricas, amigurumis navideños, bordado sobre prendas, bisutería en telar, cocina, agricultura urbana, storytelling, peluquería, manos y pies, maquillaje. La invitación la realizan desde la propia Secretaría de Familia y Desarrollo Social de Zipaquirá para que se inscriban a través de un enlace, un link que encuentran ya publicado en las redes sociales y página web de la Alcaldía de Zipaquirá.
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0: 7 de la mañana, 22 minutos, 7:22. Información importante también desde COWA, aprovechando que estábamos hablando de cursos que se articulan también con el Servicio Nacional de Aprendizaje SENA en Zipaquirá. Pues aquí en COWA también han habilitado dos programas complementarios del SENA en la subsede de COWA. El primero en decoración de prendas con énfasis en bordado, horario viernes de 8:30 de la mañana a 12:30 del día. Y amigurumis los viernes de 2 a 5 de la tarde. ¿Cuáles son los requisitos para participar en cualquiera de los dos cursos complementarios? Estar registrados en la plataforma Bitowa, ser mayores de 15 años, suplir cupo mínimo de 25 inscritos por curso y llevar a las instalaciones del SENA subsede de COWA o enviar al WhatsApp 316-720-3253 copia del documento de identidad legible y en formato PDF en el caso de que sea digital. Mayor información 316-720-3253. Correo electrónico coordinación SENA subsede de COWA @gmail.com o en la Secretaría de Desarrollo Económico, Ambiental, Agropecuario y Turismo. Les darán toda la información para que apliquen a esta convocatoria. Recuerde, programas complementarios del SENA aquí en el municipio de COWA. También en información local, la Secretaría de Hacienda informa que el día de hoy, miércoles 15 de julio, vence en COWA el plazo para el pago del tercer bimestre de RETEICA y autorretención. Paguen a tiempo y eviten sanciones. Recuerden, hoy 15 de julio vence el plazo para el pago del tercer bimestre de RETEICA y autorretención con el fin de que se coloquen al día con este tributo municipal y eviten multas, sanciones o intereses de mora que pueden incrementar con el paso del tiempo. Es la información que ha compartido la Secretaría de Hacienda del municipio de COWA para que lo tengan en cuenta.
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0: Hablemos de otro tema de la región a esta hora de la mañana. Mucha atención porque la Corporación Autónoma Regional de Cundinamarca aumenta la capacidad del embalse del Neusa para enfrentar un posible fenómeno del Niño. En desarrollo de la ruta de preparación climática de la corporación para hacer frente a los posibles impactos del fenómeno del Niño, la entidad se encuentra trabajando en la recuperación de la capacidad de volumen útil del embalse del Neusa, ubicado en la cuenca alta del río Bogotá. Actualmente este cuerpo hídrico de más de 970 hectáreas de extensión tiene una capacidad de 102.7 millones de metros cúbicos de agua y con las obras que ya se iniciaron se espera aumentar su capacidad de almacenamiento a 104.3 millones de metros cúbicos de agua, logrando así una importante reserva adicional para mitigar el impacto ante situaciones climáticas adversas. Para ello, la CAR realizó una inversión de más de 180 mil millones de pesos con el fin de mejorar las condiciones de este cuerpo artificial que suministra agua a los municipios de Nemocón, Coguas y Paquirá y que aporta al río Bogotá para la captación del recurso en Tibitoc. El director de la CAR, Alfred Ballesteros, destacó que con estas acciones se mejora la respuesta frente a los volúmenes de escorrentía esperados durante escenarios de cambio climático, contribuyendo así a preparar el territorio ante épocas de sequía. En cuanto a las acciones de restauración ecológica, en la actualidad han sido intervenidas cerca de 78 hectáreas, en las cuales se llevará a cabo la sustitución de especies exóticas como el pino por especies de vegetación nativa. Adicionalmente, se prevé la eliminación y control de aproximadamente 5 hectáreas de retamo espinoso y la recuperación de cerca de 1.7 hectáreas de borde ripario en la quebrada Huanquica, así como la implementación de 2.000 metros cuadrados de vegetación acuática a lo largo de 6 hectáreas de zona ribereña. Aquí está la intervención que realizó el director de la CAR, Alfred Ignacio Ballesteros.
3: Mientras Colombia se prepara para enfrentar posibles escenarios de sequía asociados al fenómeno del Niño, desde la CAR Cundinamarca estamos ejecutando una intervención estratégica en el embalse del Neusa para aumentar su capacidad de almacenamiento de agua y fortalecer la seguridad hídrica de la región. Se trata de una obra que permitirá recuperar y ampliar la capacidad útil del embalse hasta en 2.3 millones de metros cúbicos de agua, beneficiando a más de 220 mil habitantes y fortaleciendo la regulación hídrica de una de las cuencas más importantes del país, la cuenca del río Bogotá. Pero esta no es una intervención tradicional. Estamos combinando infraestructura con soluciones basadas en la naturaleza para enfrentar los desafíos del cambio climático. Además de aumentar la capacidad de almacenamiento, avanzamos en la restauración de 78 hectáreas, la siembra de cerca de 100 mil árboles nativos y la recuperación de ecosistemas estratégicos que ayudan a proteger las fuentes hídricas y la biodiversidad de la región. La experiencia reciente nos dejó una lección clara. No podemos esperar a que llegue la sequía para actuar. Por eso estamos tomando decisiones hoy que nos permiten contar con más agua, ecosistemas más sanos y territorios más resilientes mañana. Prepararnos para el cambio climático significa almacenar más agua, proteger nuestros bosques y garantizar la sostenibilidad para las futuras generaciones.
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0: Son las 7 de la mañana, 28 minutos, 7:28. Información importante que les compartimos también desde el municipio de Nemocón. Porque al menos en el 50% del proceso avanza el proyecto de ley que pretende que la mina de sal de Nemocón sea patrimonio cultural e inmaterial de la nación. Hablamos con el alcalde Cristian Carrillo a través de los micrófonos de TV Unidos acerca de cómo avanza este proyecto de ley que ya fue aprobado en comisión del Senado y en plenaria del Senado. Le faltan dos debates, uno en comisión de Cámara de Representantes y otro en plenaria de Cámara de Representantes para que pueda pasar a conciliación y luego a sanción presidencial. Eso ya no pasaría sino hasta la próxima legislatura, que se instala el próximo 20 de julio cuando lleguen los nuevos congresistas de la República. Pues esto fue lo que dijo Cristian Carrillo acerca de este proyecto tan importante para Nemocón y para la región. Le daría un estatus significativo a la mina de sal de Nemocón.
4: También frente al tema, un agradecimiento muy especial a la senadora Jenny Rosso, al senador Esteban Quintero, porque precisamente actualmente viene gestionándose, viene tramitándose en el Congreso de la República el proyecto de ley 210 de 2026, un proyecto de ley que está enfocado a elevar a patrimonio cultural e inmaterial de la nación nuestra mina de sal, que ya surtió dos debates, el debate de comisión del Senado y el debate de plenaria en el Senado de la República y que ahora pasará a la Cámara de Representantes para que también surta esos dos debates, tanto en comisión como en plenaria, y que una vez logremos ello, ahorita en esta próxima legislatura, poder tener el beneplácito de la sanción presidencial y a partir de ahí seguir avanzando en el posicionamiento de Nemocón como un verdadero destino turístico de Cundinamarca y, por qué no, de Colombia. Entonces, seguimos trabajando y esperamos muy pronto también darles muy buenas noticias. Recuerden que también nuestra mina de sal hace parte de los escenarios en los cuales se va a desarrollar ahora, se va a implementar la actividad de astroturismo, y que también pues quedamos nosotros en una posición importante dentro de 380 destinos turísticos que nos presentamos a una importante convocatoria del Viceministerio de Turismo y que hoy nos da la oportunidad de iniciar esa importante tarea para poder garantizar una alternativa adicional aquí desde nuestra mina de sal, y que precisamente es visualizar el cielo de Colombia.
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0: Son las 7 de la mañana, 33 minutos, 7:33. Información importante que les vamos compartiendo a esta hora del día. Mucha atención porque fueron asegurados presuntos responsables de asesinar a tres hombres en Cundinamarca, uno de ellos en Zipaquirá. Por solicitud de la Fiscalía General de la Nación, jueces de control de garantías impusieron medidas de aseguramiento en centro carcelario contra Julián Andrés Fuentes Agudelo, John Alexander Nieto Martínez y Juan David Morales Díaz, señalados de los asesinatos de tres ciudadanos en hechos diferentes registrados en Tocaima, Zipaquirá y Soacha, Cundinamarca. Uno de los casos ocurrió el 25 de diciembre del año 2023 en una urbanización de Tocaima, donde Fuentes Agudelo se movilizaba en una motocicleta y presuntamente le disparó en el rostro a un hombre que se encontraba en la vía pública y luego huyó del lugar. Otro evento ocurrió en el barrio Barandillas, en Zipaquirá. Esto ocurrió el 31 de diciembre del año 2024. Cuando en medio de una riña, Morales Díaz al parecer golpeó a la víctima y aprovechando su estado de indefensión le propinó varias heridas con arma corto punzante. El último caso sucedió el pasado 21 de junio en el barrio La Veredita de Soacha, donde en medio de un acto de intolerancia, Morales Díaz presuntamente le propinó a la víctima una herida con arma cortopunzante en el pecho. Las víctimas fueron trasladadas a centros asistenciales donde fallecieron por la gravedad de las heridas. Fiscales de la seccional Cundinamarca les imputaron, de acuerdo con su responsabilidad individual, los delitos de homicidio, homicidio agravado y fabricación, tráfico, porte o tenencia de armas de fuego, accesorios, partes o municiones. Ninguno de los tres indiciados aceptó los cargos. Fue la información que compartió la Fiscalía General de la Nación frente a estos tres hechos. Uno de ellos en Zipaquirá, donde fueron asesinadas tres personas. Tres municipios distintos de Cundinamarca. Ahora los tres responsables están tras las rejas. 7:36, 7:36. Información importante que les compartimos a esta hora del día a través de la señal favorita. Información importante en materia de seguridad para el municipio de Cajicá, donde recientemente, como ya les habíamos contado en una anterior oportunidad, hay un cambio de funcionario en una de las secretarías más importantes de este municipio. Tiene que ver con la Secretaría de Seguridad. La alcaldesa Fabiola Jácome y el nuevo secretario de Seguridad, el coronel Buitrago, entregan detalles de cómo siguen fortaleciendo la seguridad del municipio con el trabajo articulado entre la alcaldía, la policía, el Ejército Nacional y las demás entidades en este municipio. Este es el reporte que entrega la alcaldesa Fabiola Jácome al respecto.
6: Bueno, querida comunidad de Cajicá, nos encontramos en compañía del coronel Buitrago, nuestro secretario de seguridad del municipio. Venimos trabajando de manera armonizada, cumpliéndole a la comunidad con ese gran proyecto que tenemos aquí en el tema de tecnología, de hombres dispuestos a trabajar, de ejército, de policía, todos unificados para el bienestar y la seguridad de nuestro municipio. Seguimos firmes cuidando todo nuestro municipio, trabajando con ese amor y sentido de pertenencia. Y coronel, ¿cómo te has sentido? ¿Cómo has visto el trabajo? ¿Y qué nuevos impulsos le has dado a esta seguridad de Cajicá?
8: Hemos venido trabajando en coordinación con nuestra Policía Nacional, con nuestro Ejército Nacional, y he tenido en cuenta a nuestra Comisaría de Familia y nuestra Secretaría de Desarrollo Social, y aún hemos tenido en cuenta el tema de la Secretaría de Tránsito. Esto es con el fin de tener control de tránsito a la salida de las discotecas. Comento también, hemos tenido en cuenta los diferentes sectores de Cajicá, como Capellanía, en ese momento el sector de Macro, Canelón, y el sector de Granjitas.
6: Bueno, así es, mi coronel, le pido sobre todo también la periferia. El centro está súper bien monitoreado a través de todas nuestras cámaras, pero la periferia de nuestro municipio no la podemos abandonar un minuto, y esa es una gran responsabilidad que sé que has asumido y sé que se está atendiendo. Por eso los buenos resultados en seguridad que ustedes pueden estar viendo a través de nuestras redes sociales de manera permanente.
8: Quiero invitar a la comunidad que cualquier queja, cualquier denuncia, marquen al 123. Esa línea está disponible las 24 horas del día.
6: Bueno, efectivamente, comunidad, seguimos trabajando con amor, respeto y disciplina por la seguridad y el bienestar de toda nuestra comunidad.
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0: Son las 7:39, 7:39. Información importante que se origina en los municipios hasta donde llega la señal favorita a esta hora de la mañana. Mucha atención, Cogua, porque la Coordinación de Salud y la Secretaría de Desarrollo Social informan acerca de la próxima jornada de donación de sangre que se realizará en el marco de la conmemoración al Día Mundial de Donación de Sangre. Se va a realizar el próximo sábado 18 de julio de 9 de la mañana a 4 de la tarde en el Parque Principal de Cogua. Dona sangre, salva vidas, invitación de la alcaldía para este próximo sábado, jornada de donación de sangre. Y hablando del municipio de Cogua, no se olviden que permanecen habilitadas las inscripciones para todas las convocatorias del Festival del Rodamonte edición 2026. Llega la edición número 26 del Festival del Rodamonte. Ustedes pueden participar en las convocatorias como el décimo encuentro de Arte al Parque, el encuentro de fotografía Manuel Armando Montes Jiménez, el salón de exposición Bajo la Sombra del Rodamonte y el Carnaval del Amor, el latido de nuestra tradición. Recuerden, el Carnaval del Amor tendrá inscripciones hasta este sábado 18 de julio a las 5 de la tarde. Entre tanto, la sala de exposición, el encuentro de fotografía y el encuentro de arte al parque tendrán inscripciones hasta el 28 de julio. Recuerden que ya estamos próximos a que en el mes de agosto, en el marco del cumpleaños número 422 de COWA, se realice esta edición número 26 del Festival del Rodamonte, para que lo tengan en cuenta, amigos cobanos, y puedan participar. 7 de la mañana, 41 minutos.
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0: Información también de carácter nacional, y hay una decisión que es bastante importante de cara a lo que está haciendo el gobierno actual, ya a puertas de lo que será el final de este mandato, el próximo 7 de agosto, y es que según se ha comunicado a través del Ministerio de Ambiente en las últimas horas, la ministra Irene Vélez expidió una resolución que permitirá implementar la delimitación progresiva para los páramos del país, la cual se aplicará por primera vez en Santurbán. ¿A qué se refiere? Aquí está la declaración de la funcionaria.
9: Presentamos a la ciudadanía la resolución 863 del año 2026. Mediante esta resolución adoptamos una metodología absolutamente innovadora que permite la delimitación progresiva en los páramos, sin reducir bajo ninguna manera estándares de integralidad ni términos de la gobernanza, ambos incluidos en la sentencia T361 del año 2017. Además, hoy estamos publicando tres proyectos de resolución que en su conjunto buscan proteger tanto el páramo como el sistema hídrico del macizo montañoso de Santurbán. Quiero hacer una precisión. Con estos instrumentos normativos no estamos desconociendo la realidad de la minería tradicional de arraigo comunitario en este territorio, ni los procesos de formalización que ya se encuentran en curso. Por el contrario, claramente estamos diferenciando las situaciones jurídicamente consolidadas, los procesos de formalización en curso y la minería de pequeña escala. La mayor responsabilidad que tenemos como Estado es proteger el agua. Cuidar esta estrella hídrica de Santurbán significa cuidar un ecosistema estratégico del que depende el abastecimiento de cerca de 2,5 millones de habitantes entre Santander y norte de Santander. Como debe ser claro para la ciudadanía, proteger el agua no es una discusión entre izquierdas y derechas. El agua es de todos y de ella depende la vida. Por eso es también nuestro deber legal desde este ministerio proteger el recurso hídrico. El primer proyecto se refiere entonces a la resolución progresiva que corresponde directamente al cumplimiento de la sentencia T361 del año 2017. Han pasado cerca de 8 años desde que la Corte ordenó una nueva delimitación participativa de este páramo y por ello hoy proponemos delimitar 29.199 hectáreas que corresponden a 19 municipios en el área de páramo.
0: Pues ahí está lo que decía la ministra de Medio Ambiente y Desarrollo Sostenible frente a este tema, Irene Vélez. Son las 7:44 de la mañana, nos vamos con don Juan Helmut Larraondo Cardona. Esto es En Cita con Cundinamarca, edición para hoy miércoles 15 de julio. Don Juan Helmut, buenos días, adelante con información.
10: Hola, muy buenos días, soy Juan Helmut Larraondo Cardona. Bienvenidos sean ustedes a Cita con Cundinamarca, emisión correspondiente a hoy 15 de julio del año 2026. Hay consternación y dolor en Cota tras la pérdida de 5 personas, jóvenes oriundos de ese municipio, en un accidente de tránsito ocurrido en la madrugada del pasado fin de semana en la vía Cotatenco. Según la información conocida hasta el momento, el vehículo particular en que se movilizaban perdió el control y terminó impactando violentamente contra un objeto fijo a un costado de la carretera. Fallecieron en el lugar Steven Eduardo León, Giancarlo Villarreal, Juan Pablo Tamayo, Karen Daniela Quevedo y Carol Lorena Bermúdez. Karen Daniela y Carol Lorena eran menores de edad. Los hechos son materia de investigación. Oscar Giovanni Marulanda fue capturado gracias a la oportuna reacción de la policía del municipio de Soacha tras agredir con arma blanca y ocasionar la muerte a la joven tolimense Rosa Mayerli Olaya Coronado en un almacén de cadena donde la víctima estaba laborando. Según testigos, ella estaba en su lugar de trabajo y fue agredida con arma cortopunzante presentando múltiples heridas en diferentes partes del cuerpo. A pesar del esfuerzo de los médicos del Hospital Cardiovascular de Soacha, donde fue conducida, la gravedad de las heridas ocasionó su deceso. Se supo que el sujeto la venía acosando hace varios meses, pero a pesar de las pruebas y testimonios, se declaró inocente. Un trágico accidente ocurrió en la mañana del martes en el kilómetro 38 más 800 de la vía Villeta-Guaduas. Dejó como saldo un mecánico fallecido y otro gravemente lesionado. De acuerdo con la información preliminar, ambos trabajadores atendían un camión tipo furgón que presentaba una falla mecánica cuando, por causas que son materia de investigación, el vehículo se desplazó inesperadamente y los atropelló. En el lugar perdió la vida Andrés, mientras que su compañero fue trasladado de urgencia al hospital de Guaduas debido a la gravedad de las heridas. Y la séptima curul en la Cámara de Cundinamarca sigue en vilo. El domingo a las 9 de la noche se suspendió la audiencia porque algunos datos no habían ingresado al sistema. Sin embargo, la ponencia del magistrado Álvaro Hernán Prada, que ya estaba lista y que supuestamente le daba curul a Leonardo Rico, no fue aprobada. El expediente pasó a manos de la magistrada Alba Lucía Velázquez. Sin embargo, fue recusada por Cambio Radical, el partido de Leonardo Rico. En resumen, a 6 días de iniciar el Congreso, sigue la batalla por la séptima curul. Una remoción en masa está afectando una amplia zona rural de Santa Rosa de Ubalá. Ante las fuertes lluvias que han caído, se ha generado inestabilidad en el terreno, afectando vías y fuentes hídricas. La corona del deslizamiento se localiza a 1 kilómetro dirección noreste, ladera arriba del casco urbano. Es una remoción en masa de gran tamaño. Corpo Guavio ha iniciado una recolección para llevarle ayuda a las familias que han resultado afectadas. Ahí está el afiche donde se están solicitando donaciones para quienes resultaron afectadas por este fenómeno. Yo soy Juan Helmut Larraondo Cardona, para la gloria de Dios Padre. Que la pasen bien de la mano de nuestro Señor.
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11: Cordial saludo a esta hora del día para todos los oyentes. Miércoles 15 de julio del 2026, vehículos con carga 1,109 para un total de toneladas de 7,967 toneladas. Esta semana de aniversario del mercado mayorista de Corabasto, 54 años de actividad comercial agrícola garantizando la seguridad alimentaria de los colombianos, concursos de desgranadores de arveja, desgranadores de mazorca, feria de empleo, festival gastronómico, celebración del Día de la Virgen del Carmen mañana, son parte del aniversario. En la parte comercial continúa siendo el arroz el producto de mayor oferta, desde 45 mil pesos arroba, plátano 45 mil pesos, la yuca 80 mil, la papa 90 mil pesos bulto de la variedad parda pastusa. Hoy subieron los precios de cebolla cabezona roja, espinaca, frijol verde, lechuga y mazorca. Bajaron los precios de acelga, alcachofa cabezona blanca, cebolla larga, cilantro, coliflor, repollo y papa criolla. A la hora de hacer mercado, para rendir el presupuesto familiar hay que tener en cuenta las hortalizas de hoja y las frutas, al igual que la buena oferta de yuca, plátano, papa común, mazorca, el huevo, el queso, la panela, la carne de res, el pollo, el pescado, el arroz, la lenteja, el garbanzo, el pepino común, el pepino cohombro, auyama, auyamín y repollo presentan excelente oferta en la capital del país. Panorama de oferta y demanda en la Central Mayorista de Bogotá. Informe con Pedro Triviño. Feliz día.
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0: Bienvenidos a los servicios sociales y ofertas de empleo. Compran, venden, arriendan la información para quienes generan empleo, buscan empleo. Aquí está en el dial 88.3 FM. Mucha atención porque buscan un profesional audiovisual y gráfico para trabajar en el municipio de Chía, modalidad presencial, para una vacante en el grupo Arquip. Debe tener como mínimo 3 años de experiencia en diseño gráfico y producción audiovisual. Puede ser profesional en ingeniería audiovisual, diseño gráfico, comunicación visual, producción multimedia y o carreras afines. Mayor información a través del correo electrónico trabajaconnosotros@grupoarquip.com. Por interno les puedo enviar la información también para que apliquen a esta convocatoria. Mucha atención porque Solstilla SAS está buscando ayudante de obra para apoyo general en obra, carga, descarga, limpieza y organización del sitio. Buscan ayudante electricista para apoyo en instalaciones eléctricas, tendido de cables y almacenista para gestión y control de inventarios, recepción de materiales y despacho de equipos. Mayor información para que apliquen a esta convocatoria es para mañana jueves 16 de julio. Edificio Scorpius, Torre 3, Piso 2, Carrera Décima, número 1A98 en Zipaquirá. Los esperan de 8 de la mañana a 12 del día con su hoja de vida y fotocopia de la cédula. Están buscando operario de mantenimiento, técnico bachiller con sólida experiencia en reparaciones integrales, enfocado en garantizar la funcionalidad, seguridad y óptimo estado de los integraimes. Mayor información a través de este correo electrónico asis.th@clubmilitardegolf.com.co. Están buscando también palafrenero. Palafrenero con mínimo 1 año de experiencia en las funciones de su área. Mayor información, mismo correo asis.th@clubmilitardegolf.com.co. Están buscando auxiliar de cocina. Experiencia mínima de 1 año como auxiliar de cocina en clubes, hoteles o restaurantes de alta afluencia. Capacidad de trabajo en equipo y comunicación asertiva en momentos de alta operación. Se pueden comunicar mismo correo asis.th@clubmilitardegolf.com.co. Están buscando electromecánico en la ladrillera del municipio de Cogua. Si ustedes cumplen con este perfil, pueden aplicar sin ningún problema. Buscan técnico o tecnólogo en electromecánica, mecatrónica, electricidad industrial o áreas afines. Con mínimo 2 años de experiencia en el sector, preferiblemente ladrillero o industrial. Se pueden comunicar a través del WhatsApp 321-636-8693. 321-636-8693. Mucha atención porque buscan técnico o tecnólogo civil. En este cargo debe tener experiencia como mínima de 2 años. Es para trabajar en Tocancipá. Mayor información 315-612-8233. 315-612-8233. Buscan auxiliar de planta. Debe ser bachiller académico con experiencia en plantas de producción para trabajar en Chía a 200 metros del Castillo Marroquín. Debe aplicar a esta convocatoria a través del WhatsApp 312-570-3507. 312-570-3507. Buscan un cocinero porcionador para Cajicá o Tocancipá. Debe tener experiencia certificada, versatilidad, competencias en el área, buena actitud. Mayor información al correo talentosabana21@gmail.com. Ahí les dará mayor información. Mucha atención porque hay una convocatoria de un conjunto residencial. Esto es una convocatoria de licitación también por si quieren aplicar para la ejecución de trabajos de reparación y mantenimiento de cubiertas y fachadas en Alborada Real 2. Si ustedes están interesados en esta convocatoria, les pueden ver la información por interno. El correo también es cralboradareal2@gmail.com o por interno les comparto toda la información de esta licitación de este conjunto residencial en Zipaquirá. Más información para ustedes a esta hora del día. Buscan soldador certificado en GMAW, SMAW, para trabajar en la vía Briceño-Zipaquirá. Mayor información 317-437-4205. 317-437-4205. Les darán toda la información para que apliquen a esa convocatoria. ¿Qué más les cuento a esta hora de la mañana? Mucha atención porque están vendiendo lote Vereda Cerro Verde del municipio de Nemocón. Mayor información a través del 310-226-3078. 310-226-3078. Les darán toda la información. También están buscando auxiliar contable. Mucha atención. Buscan un técnico, tecnólogo o estudiante universitario en áreas contables o financieras con experiencia mínima de un año en cargos similares. Conocimiento indispensable en manejo de CIGO. Mayor información se pueden comunicar al 322-287-7768. 322-287-7768 para trabajar en Zipaquirá. Están buscando técnico operador de máquina industrial para trabajar en Multinacional de Alimentos de Tocancipá. Mayor información, ellos tienen ruta desde Cogua, Zipaquirá, Nemocón, Sopó, Gachancipá, Suescas, Esquilé, Chía y Cajicá. Comuníquense al correo selección.operativos@naces.com.co. Ahí les darán toda la información. Buscan operario de logística para trabajar en Tocancipá, mínimo un año de experiencia en el área. Mayor información al correo selección.operativos@naces.com.co. Ahí les darán toda la información. Llegamos al final de este espacio. Gracias por preferir la Región Noticias. Esta es la edición de este día miércoles, hoy 15 de julio.
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9: Las 8 en punto.
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6: Las 9 en punto.
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0: Ahí estamos, señoras y señores. 9:16. Gracias por estar con nosotros en esta señal de la mañana. ¿Cómo van las cosas? Aquí estamos con la bendición de Papá Dios. Mi nombre es Wilson Hernando. Hola, y al DJ Nando, saludándoles a esta hora, pendientes de esta señal, de esta programación. ¿Qué quieren oír? ¿Qué quieren escuchar? Popular, vallenato, regional mexicano, música tropical, música carranguera, música llanera. Hasta las 12 del día. En este programa que se llama La Fonda. Bienvenidos, ¿qué tal? ¿Cómo van las cosas? ¿Quién está en WhatsApp ya? 314-255-3917.
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0: Me encanta. Me encanta que ustedes estén con nosotros a esta hora, ya llamando, escribiendo, conectaditos con esta señal radial. Hola, hola, muy buenos días, Lucía. Desde el municipio de Gachancipá, reportando sintonía, pasándola bueno con nosotros. Gachancipá nos dice buenos días. Pendientes de esta programación, por acá me están ya enviando mensajitos de cumpleaños que vendrán a las 10:30 de la mañana. Con mucho gusto. Por acá, ¿quién nos saluda? Hola, buenos días.
2: La favorita en esta mañana de miércoles.
0: Un
2: saludo especial por usted para nuestro trabajo. De la favorita, para tu hermosa mujeres de Agrícola Circasia. El área 1, el bombón del área 1, el bombón del área 2, el bombón de la tierra y los bombones del área 4. Saludo para el grupo Mirfe, que está muy activo. El Jair y su combo de José. Las cocineras todas. Regáleme esa cancioncita. Mujeres divinas, para esas hermosas mujeres de las flores, mujeres divinas, la favorita, me encanta.
0: Me encanta, hombre, que estén con nosotros pendientes de esta señal. Por acá, buenos días. Todo el combo de Agrícola Circasia, ahí estaba el saludo especial. Dice a mi amiga Diana Páez, se encuentra laborando en Flores Macuira. La nación Distintos Destinos del Binomio de Oro, Yair Solera, está con nosotros. Todo el combo ahí reportando sintonía a esta hora de la mañana. Por acá, ¿quién nos dice buenos días? ¿Quién nos saluda? Hola.
3: Hola, Bolsito, buenos días. Acá reportando sintonía como siempre. Uh-huh. Quisiera escuchar la canción de calidad de Grupo Firme.
0: Ok.
3: Y quiero boletas para ir al concierto, por favor.
0: Ah, carajo.
3: Bueno. Escuchando la mejor emisora, la favorita. Me encanta.
0: Me encanta. Gracias. Pendientes, en cualquier momento vamos a entregar más boleticas. Para que estén atentos. Yo creo que mañana hacemos concurso. Y aquí está Luis Alfonso, lo más reciente, se llama Adiós Amigo, una canción en homenaje a su amigo Jason Jiménez. 9:19 en este miércoles, avanzamos.
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2: 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Aquí está el Grupo Firme. Felicidades. Hoy es miércoles 9:26.

0: Ahí está Diana Guerrero, esto se llama Cumbia Mix. A las 9.33 avanzamos en esta mañana de Fonda.
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0: Estamos oyentes conectados con esta señal, la gente que también está a través de nuestro canal de televisión, La Favorita. Quienes tienen el sistema de internet y televisión de WG Comunicaciones, Forero y Compañía, Cable Más, en Zipaquiraco, Guanimucón, en otros municipios como Sopó, como Huasca, Guatavita, a través de otros operadores. Llegamos hasta su televisor, nuestro canal propio de audio y video. Ahí estamos también saludándoles a ustedes en esta mañana. Gracias por permitirnos ser su compañía en este miércoles. ¿Cómo van las cosas? ¿Cómo va todo? Mis amigos y amigas que están ahí pendientes de esta señal, nos vamos de paseo para Melgar y Carmen de Apicalá, visitar a la Virgencita desde allá. El próximo 19 de julio, ya este domingo, quedan los últimos cupos para que disfruten de un día relajante con toda su familia y amigos en piscina. Vale 75 mil pesos. Incluye transporte y de regreso. Salida 3 de la mañana desde Coguas y Paquirá y Mocón. Una vez apartada su boleta no se hacen devoluciones. Responsables Javier Barragán y María Eugenia Bello. Ahí está entonces. Nos vamos de paseo a Carmen de Apicalá, Melgar. Próximo domingo quedan los últimos cupos. Ahí está para que se animen de una vez. Oyentes conectados con esta señal, 314-255-3917. En esta mañana de miércoles fría la mañana, la mayoría de municipios de la Sabana Centro y el altiplano Cundiboyacense.
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0: ¡Me encanta! Gracias por estar con nosotros. 9.35. Vamos a ver qué oyentes están con nosotros enviando sus noticias de voz, reportes de sintonía a esta hora. Hola, hola, buenas, buenas.
3: Buenos días, La Favorita, reportando sintonía para pedir el favor de que me mande el trabajo para diseñador gráfico. Muchas gracias.
0: Diseñador
3: la
0: gráfico.
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0: Me encanta, vale, listo, papá, ya la buscamos. Hola, la canción Bajo el Palmar del cacique de la Junta de Diomedes Díaz. Rosalba, ¿qué tal? Buenos días, la familia Villamil. Reportando sintonía a esta hora pendiente de esta programación. Hola, buenos días. La canción de Juan Carlos Arabanda, Déjame Decirte, ahí en la empresa Esperanza Roses, en el Mortiño. Están con nosotros. Por acá me dice el número de auxiliar contable. Bueno, ya busco toda esta información que han leído en la mañana y les entrego información. Mis amigos de Tecnifibras, en Zipaquirá, están reportando sintonía. Tecnifibra nos dice buenos días. Piden una canción del binomio, se llama Tres Palabras, que viene en camino. Ahí está entonces. Y llega Chente Fernández. Esto se llama Mujeres Divinas. Avanzamos en este miércoles.

0: Muchas gracias. Gracias. Maestro, por favor.
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1: Ahí está el cacique de la Junta de Diomedes Díaz, bajo el Palmar 943.
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1: Llegan los Tigres del Norte. Esto se llama La Bala. 943 en este miércoles. Avanzamos.

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2: Ahí estamos, señoras y señores, acompañándoles con buena música, buenos éxitos a través de esta frecuencia, los 88.3 FM, www.lafavoritameencanta.com. Ahí estamos con todos ustedes. Buena música, buenos éxitos. Saludito especial a todos los amigos y amigas que están reportando sintonía. 314-255-3917. 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Mi ranchito tolimense está con nosotros a esta hora de la mañana en este miércoles, ombliguito de la semana.
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2: Ahí están los oyentes, me reporta sintonía mi amigo el padre John Jairo Murcia Marcelo, es el párroco de la parroquia María Auxiliadora, la plazuela Cogua, y también tiene allí a Pati Bonito Nemocón, pero la fiesta será este domingo, nos vemos ahí, sábado y domingo. El domingo será la actividad principal. Ahí está ya publicada la información en nuestras redes sociales, arroba La Favorita Me Encanta, en Facebook, en Instagram, en TikTok. Ustedes quieren ver la programación detallada, ahí está publicada para que ustedes nos acompañen. Es uno de los eventos que tendremos también con el apoyo de La Favorita el próximo domingo en la plazuela Cogua. Ahí nos vemos para celebrarle a la patrona de todos los conductores. Pero ahí está el padre John Jairo en sintonía a esta hora. Buenos días, una canción del Charrito Negro. Enamoré a mi madre o enamoré a mi hermana, será. Voy a buscar por acá. Edilcio Pérez en Zipaquirá, buenos días. Desde el Mortiño, la canción Busca un confidente de los Diablitos del Vallenato. Mortiño Cogua, sintonía total con esta señal radial. Por acá dice, hola, buenos días, Heinz, desde el Cruce de la Paz. La canción Tus Besos de Juan Luis Guerra. Voy a buscarla, se aplica para el programa, con mucho gusto. Y está por acá lo más reciente del agropecuario. Les hablo de Andrés Franco. Las 8 a.m., 9:55. Avanzamos.

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5: Las 10 en punto.
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4: 10:10 a.m. Ahí está la información para todos ustedes. 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

0: La familia Espinosa Ortegón, una canción, El Payaso de la Esquina, de Iván Villazón, la voz tenor que viene en camino con todo el gusto en minutos. Hola.
1: 88.3, que me encanta, mi DJ Nando.
0: Hola.
1: Buenos días de fonda. Regálame esta canción que me encanta, del Binomio de Oro, en la voz de Gaby García. Dime quién. Tu fiel oyente favoritista, uh-huh, de corazón, por elección, por decisión y con mucho corazón, que hoy está de cumpleaños, mi DJ Nando. Que Dios nos bendiga en este nuevo año que iniciamos.
0: Eso.
1: Desde Argelia, Liliana, te reporta Sintonía 24-7. ¿Por qué? Porque soy fanática de la mejor de Sabana Centro. Sí,
0: gracias.
1: Esa, la favorita, la que me encanta, con el corazón.
0: Eso, ahí están los oyentes. Muy bien. Está de cumpleaños. Soy Liliana, un abracito especial para ti a la distancia. Hola, buenos días por acá. Me están enviando un mensajito de cumpleaños. Ya los tengo ahí listos para las 10:30. Hola, hola, buenos días.
2: Espérame y reviso en la casa. Porque
0: creo que se fue otra noticia. ¿Quién era? Hola.
2: Ah, y la favorita, me encanta.
0: A ver, a ver. ¿Qué es lo que dice por acá? Buenos días.
2: Espérame y reviso en la. Yo no sé si es mi internet o qué pasó. Okay. Sí, está sonando feo, suena rarísimo, como lento. Yo no sé si es mi internet o qué pasó. Pero yo coloqué el radio y ahí sí sonó súper bien.
0: Ah, entonces, okay.
2: Yo cuando llegué a mi casa, te doy razón, sí funcionó la aplicación.
0: Ah, listo.
2: Y la favorita, me encanta. Conectada acá desde mi trabajo en Nemocon.
0: Nemocon, sintonía total. Ahí está. En sintonía total, que a veces el internet nos juega una mala pasada, pero bueno, ahí estamos ya bien, con normalidad en la aplicación también. Por acá, hola, hola, buenos días. Saludito para la familia Satizábal, el municipio de Nemocón, reportando sintonía a esta hora con nosotros. ¿Y qué tal si invitamos al Charrito Negro? Esta canción se llama Enamoré a mi madre. Escuchen esa historia, ¿eh? 10:13.

0: Me digas con el corazón que
1: Perdóname.
0: Alex Manga, Los Diablitos, 10-20.
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0: 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Len Ramírez presenta Polvo Rosita a las 10 de la mañana, 20 minutos en este miércoles.

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3: Vamos a saludar a los cumpleañeros del día de hoy. Desearles lo mejor en esta fecha especial, maravillosa, para todos los que nacieron un día como hoy, día de San Quinceno, 15 de julio. Vamos a ver quién está por acá de onomástico de cumpleaños. Me enviaron un pastelito en la palabra cumpleaños debajo del audio para que no se nos confunda, no se pierda ahí. 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Ahí estamos con ustedes. Ahí está Claudio y todo el combo trabajando en la mañana. Vamos a ver quién está hoy de cumpleaños. Rápidamente vamos a felicitarles y dejarles ese saludito especial de Happy Birthday to You. Hola, buenos días. ¿De cumpleaños para quién? Dice, hola, muy buenos días. Feliz cumpleaños, May. Que Dios te bendiga hoy siempre, hijo. Gracias por darme el título más hermoso del mundo, ser tu mamá. Me siento orgullosa de ti porque me has enseñado a guerrear la vida. Dios te ha puesto muchas pruebas en el camino y junto a ti las hemos podido superar. Gracias, Señor, por regalarme otro año más de vida para mi hijo, mi futbolista favorito. Seguiré apoyándote en tus sueños y metas que cumplirás. Cumplirás con toda seguridad. Ten presente que me tienes como una amiga para darte consejos, los que necesites. Te amo con toda mi alma. Feliz cumpleaños, mi May. Parte de la mamita, ¿cierto? De Xiomara. Los papás más orgullosos de ti, papá y mamá. Que Dios te bendiga en esta fecha especial de Happy Birthday to You. Saludo también de cumpleaños hoy para quien más. Dice, hola, buenos días, para saludar a mi hermano Luis Alexander Ortiz. Hoy está de cumpleaños. Feliz día, hermanito. Está de happy happy. Que nunca te falten las fuerzas ni las ganas de luchar por cada uno de tus sueños desde la vereda El Altico. Que Dios te bendiga en esta fecha especial. Le diga la canción de hermano de Marco Antonio Solís. Cumpleaños feliz para todos ustedes. Los que nacieron en esta fecha especial, hola, buenos días, para saludar a José Díaz desde Chimana. El tío Chimana está de cumpleaños. Soy José Díaz, de parte de todos los compañeros de cosecha. Te desean hoy mil y mil bendiciones. Por acá, ¿quién más está de cumpleaños? Happy birthday to you el día de hoy. Para saludar en esta mañana de cumpleaños a nuestra oyente favoritista de corazón, Liliana, en la vereda Argelia, Zipaquirá, está de cumpleaños. Que Dios te bendiga. Solo lluvia de bendiciones para ella en este año nuevo. Que Dios te bendiga. Para Liliana, un abrazo enorme en la ciudad de Zipaquirá, vereda Argelia. Está de onomástico de cumpleaños. Feliz cumpleaños para mi nieta Sofía, en su primer añito de vida. Su abuelita Lucy y sus tías le desean lo mejor. Para Sofía Castillo, ¿cierto? De cumpleaños, un abrazo enorme, primer añito de vida, donde se encuentre el abrazo enorme de cumpleaños para todos nuestros oyentes que están hoy de celebración. Por acá me estoy mirando, revisando que no se me quede ningún mensajito que nos han enviado hoy para saludar a los oyentes de cumpleaños. Les dedicamos esta canción. Por acá, antes, hola.
2: Grito de vida.
3: Ahí ya me grabó el audio. Aquí está Peter Majarrex. Que Dios te bendiga. Que Dios los bendiga a todos los oyentes que están hoy de Happy Happy.

0: están? Un saludo para todos los cumpleañeros de hoy. Mil bendiciones en este miércoles 15 de julio, 10:39.
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0: Aquí está Juan Carlos Zarabanda. Esto se llama Déjame Decirte, desde Chaparral, Tolima, 10:39.

0: presente.
1: Ahí está, vea. La voz del binomio. Tres palabras, 10:47.
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1: 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Ahí está el grupo firme junto a los Tucanes. Panada, panada y panada. 10:47, avanzamos.

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6: Las 11 en punto.
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0: Bueno, aquí estamos arrancando ya la tercera y última hora de La Fonda en esta mañana, este programa que les encanta, que acompaña a las amas de casa a hacer el almuercito, en los restaurantes también, panaderías, cafeterías, que lo acompañen en su labor, mis amigos en el sector ladrillero, aquí en toda la parte del Olivo, en Patio Bonito, La Ruidosa, la gente que está en Peldán, en todas las fábricas, parques industriales, fábricas de lácteos, en todas las empresas de flores, parques industriales, donde les dejan tener un radio ahí, nos escuchan. Muchos los tienen en sus manos libres, otros tienen un radio pequeñito por ahí escuchándonos. Un día de esto vamos a ver si nos conseguimos unos radios y le regalamos a los oyentes que nos puedan tener ahí en su radio. 11 de la mañana, 7 minutos, 11:07. Qué gusto estar con ustedes en esta mañana espectacular. No se les olvide, el próximo domingo tendremos dos celebraciones en honor a la Virgen del Carmen. Mañana es el día oficial, pero el domingo estamos invitados nosotros. Ya hemos coordinado con los organizadores. Estaremos en La Paz con nuestros amigos transportadores de carga pesada de las 8 de la mañana. Todo el día con actividades. Y estaremos también en la Plazuela Cogua. Bien allí, gracias a la parroquia María Auxiliadora que nos ha hecho la invitación. Cabeza al padre John Jairo, estaremos acompañando, nos dividiremos el equipo de La Favorita, algunos estaremos en un lado y nosotros en otro, con artistas, con, llevamos un llaverito muy bonito para los conductores, ese día lo pueden reclamar y una vez lo mandan bendecir, así que lo esperamos, esperemos que ese día no llueva, podamos decorar bien bonito nuestros vehículos, esperemos a ver, sea lo que Dios quiera, ¿no? Ahí nos vemos entonces el próximo domingo, donde les quede más fácil llegar, ahí nos vemos, sea en La Paz o sea en la Plazuela, donde quieran, elijan ustedes. 11 de la mañana, 8 minutos, me voy con oyentes que están en sintonía, 314-255-3917, es la línea habilitada en esta mañana, vamos a ver dónde llevo yo el corte. Por acá los oyentes que están muy conectaditos con esta señal, carajo, estoy endeudado bastante. Bueno, vamos a ver, coloquémonos en orden. Hola, de la vereda El Muertillo, viene la canción Tierra Mala en Camino. Vereda San Jorge en Zipaquirá, saluda a la familia García Prieto. La canción El Mocoso, del gran Silvio Brito, que vendrá en camino. Por acá desde Alto de San María, una fiel oyente reportando sintonía. Un abracito, gracias por estar con nosotros. Por acá, hola, hola, muy buenos días. Jonathan Arley está con nosotros reportando sintonía. Hola, buenos días. Desde la parte alta de La Concepción, la canción Se Fue de Moy Bobadilla. Voy a buscar, ¿qué tal sea alguien conocido? Saludito a Janet que está con nosotros. Hola, hola, buenos días. Saludo para todas las chatarrerías de Graciela Bejarano y Janet Castañeda en Zipaquirá. Se encuentran activas a esta hora. Y para los rusos, Gabriel Castañeda y Jason Morales, ahí en Carrozas, Zipaquirá activos, ahí con el frío, el gremio de la construcción, los profesionales del palustre, están a todo volumen con esta señal, toda la gente en las chatarrerías, a toda la gente que está en las plantas de reciclaje, buenos días. Desde Zipaquirá, María está pendiente de esta programación, una canción de Luis Alberto Posada que ya vendrá en camino. Por acá, que nos dicen buenos días.
1: Buen día, La Favorita, reportando sintonía desde Nemocón, aquí Edison.
0: Edison, ¿qué papá?
1: Full sintonía para solicitar la canción Cualquiera Va, de Pastor López. Ajá. Ya que ahora sí, vamos rumbo a diciembre.
0: Eso,
1: de una vez. Gracias, La Favorita, me encanta.
0: Esa es la actitud. Hola, buenos días. Desde la capital lechera de Colombia, Nidia está con nosotros en Ubaté, Cundinamarca. La canción me gustaría escuchar, Bebiendo Hasta Mañana. Ok, ahí están los oyentes reportando sintonía a esta hora, pendiente de esta programación. Ahí poco a poco lo vamos complaciendo. Llega Luis Alberto Posada. Esto se llama Amigos, Dios del Dinero. 11 de la mañana, 10 minutos, 11:10.

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2: 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Aquí está el grupo Firme que estará en Tunja este 6 de agosto. Esto se llama Al Legal Empire.

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2: ¡Me encanta que ustedes estén con nosotros a esta hora de la mañana, también a través de televisión, a través de nuestro canal de audio y video, los que tienen internet y televisión de WG Comunicaciones, Oreo y Compañía, Cable Más, en Zipaquirá, Guanemucón, y en otros operadores en La Sabana, en Sopó, Huasca, Guatavita, y nos pueden ver. Si no aparecemos todavía, pues hay que escanear de nuevo los canales, los escanean de nuevo para que aparezcamos ahí, muy fácil. 1128 314-255-3917. Están los oyentes ahí pegaditos al día, nosotros con invitaciones, con muchas cosas para contarles en esta mañana espectacular. 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Ahí está entonces la información para que ustedes lo tengan en cuenta. 314-255-3917. Vamos a ver dónde llevamos el corte por acá. Hola, hola, buenos días. Los oyentes en el barrio García Herreros, en la ciudad de Zipaquirá. Viene una canción de Darío, Darío, se llama Licotero, que viene en camino con todo el gusto. Pendientes de esta señal allá en Zipaquirá. Hola, hola, muy buenos días. Por acá Hamilton está camellando fuertemente, disfrutando de esta programación muy amable. Creo que está en Tocancipá, ¿cierto, papá? Hola, hola, buenos días. Acá escuchándolo desde Carmen de Carupa. Fabiola, buenos días. Carmen de Carupa nos saluda. Tienen ferias y fiestas este fin de semana y arrancaron desde el sábado y van hasta el otro lunes. Mande largo, Carmen de Carupa. Me dicen la canción Cajita de Carretón. Fabiola Garnica en Carmen de Carupa nos saluda a esta hora. Buenos días.
3: Buenos días, amigos de la 88.3, La Favorita.
1: Me encanta.
3: Eso. Reportando sintonía desde Zipaquirá, Wilson Prada y familia.
2: Ok.
3: Escuchando La Fonda.
2: ¿Qué otro caño?
3: Si nos puedes felicitar hoy a la nietica Salomé Prada en su día de cumpleaños.
2: Ok.
3: Y si nos puedes regalar la cancioncita de Diomedes, mi hija. La Favorita, 88.3.
2: Me encanta, ahí está el saludo para ella que se quedó de la sección de cumpleaños. Al abrazo, buenos días. Dice la canción A Tu Medida, Mari, desde Tocancipá. Mari, ¿cómo estás tú? Bendiciones en esta mañana, gracias por estar con nosotros a esta hora pendiente de esta señal, disfrutando de estos éxitos en la mañana. Me voy de canciones, me voy de éxito. Llega artista que estará este domingo con nosotros en uno de nuestros eventos. Allí exactamente en la vereda, en la plazuela. Les hablo de Diana Guerrero. También estará el émulo de Jason Jiménez. Tributo a Jason Jiménez. Yo me llamo Jason Jiménez. También estará ahí. Artista que nos ha confirmado el padre recientemente. También con él, con Fiesta Brava, Songua, estará Diana Guerrero. Esto se llama Cantinero. 11:32 de la mañana.

0: Ah, ¿qué tal esto? Un clásico del maestro Silvio Brito, la voz más clara que tiene el vallenato. Esto se llama El Mocoso, 11:39.
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0: 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Aquí están los quiteñitos. ¿Se acuerdan de este clásico? Se llama Bebiendo Hasta Mañana, 11:39.

11 de la mañana 45 minutos. Gracias por estar con nosotros en sintonía, disfrutando de esta programación en esta mañana. Oye, ya sale el sol por allí. Unos rayitos de sol saliendo, cambiando el clima un poquito. ¿Será o no? Ya va a estar el almuercito. ¿Qué andan haciendo, oyentes? 314-255-3917. La línea para que ustedes se comuniquen con nosotros siempre. A las 12 viene el retro. Esto va rapidito. ¿Cómo van las cosas en la mañana? Toda la gente que a esta hora nos escucha, nos ve en televisión, en radio. Gracias por estar pendientes de esta programación. 11 de la mañana, 45 minutos. Qué alegría estar con ustedes, acompañándoles por acá. Vamos a ver qué mensajitos tenemos pendientes de nuestros amigos y amigas. Por acá Nidia está en sintonía en el municipio de Sopó, reportándose a esta hora. Hola, hola, buenos días, buenos días. Por acá el saludito especial a José Luis y a toda la gente que está camellando en el barrio Las Villas, en Zipaquirá. ¿Qué andan haciendo? Buenos días desde San Juanito, la canción Historia de Amor de Silvio Brito, que ya vendrá más adelantico. Hola, buenos días, la canción Hermano de Marco Antonio Solís, que también ya está por acá en lista. Dice hola, buenos días para el flaco de Tauramena Casanare. Está en sintonía, un saludo para el flaco. Desde Tauramena Casanare para el mundo, ¿cierto? La canción El Malo Soy Yo de Juan Carlos Arabanda y El Chacal del Sur. Voy a buscarla a ver cuál es. Están en sintonía a esta hora nuestros oyentes. Pegaditos al día, disfrutando de esta programación, muy amables, muy gentiles. 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Aquí está Darío. Esto se llama El Licotero 1140.

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12 del día, 10 minutos, 12 del día, 10. Gracias por estar con nosotros disfrutando de esta programación. Bendiciones para todos, gracias por estar con nosotros en esta señal. 12 del día, 10, 12, 10. Bienvenidos, solo retro, solo clásicos al mediodía. Canciones que nos traen gratos recuerdos. ¿Cuál canción se acuerdan ustedes que les traiga recuerdos bonitos? Nos cuentan. Saludito especial para toda la gente en la ciudad de Zipaquirá reportando sintonía. Muchas gracias, Brian. Buenas tardes a toda la gente en Nemocón. También nos reportan a esta hora pendientes de esta señal radial. 12 del día, 10 minutos, 12:10. Gracias por estar con nosotros en sintonía, disfrutando de esta señal. Salsita, merengue urbano, popular, vallenato, solo clásicos a esta hora de la tarde. Aquí está Fernando Echavarría, la familia André, se llama Marcela, un clásico al mediodía para

0: Ahí está la secta All Star, la locura automática, 12 del día, 18 minutos. Ahí estamos con ustedes en este miércoles.
1: El diario es para mí la locura automática.
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0: Aquí está Sergio Vargas. Estoy llama Lástima de Tanto Amor, 12-19.

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0: Muchas gracias.
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2: Doce del día, 32 minutos. Las noticias para usted en lo que ha pasado en las últimas horas. Les contamos a través de esta frecuencia, los 88.3 FM. A nivel nacional, la Superintendencia de Salud, la Supersalud, endurece las medidas contra la CPS. El superintendente Daniel Quintero aseguró que los incumplimientos podrán derivar en multas, sanciones a los directivos e incluso el cierre. Además, en los casos menores que no sean atendidos a tiempo, pues enviarán a la Fiscalía, la Procuraduría, Contraloría o a quien corresponda. Tema de medicamentos y órdenes médicas. ¿Qué dijo el superintendente de Salud?
3: Sanciones que son, en algunos casos puede llegar hasta el cierre, sanciones pecuniarias, no solo para la EPS, para los administradores de la EPS, porque son personales, son individuales, EPS. Nosotros bajamos de 24 horas a 8 horas el periodo máximo de atención. Hicimos algo que no se había hecho, y es que cada vez que no cumplan este tiempo, va de una vez con copia a la Fiscalía, a la Procuraduría y a la Contraloría, y la EPS nos tiene que decir por qué no atendió al niño a tiempo. Pero lo que tenemos reporte hasta ayer es ni un solo niño fallecido. Ya llevábamos 79 días sin ningún niño fallecido por barreras de atención. Y si llega a ocurrir, antes simplemente eso quedaba en el anonimato y no pasaba nada y nadie respondía. Ahora no. Ahora es cárcel. Ahora es Fiscalía. Ahora es Procuraduría y ahora es Contraloría. ¿Por qué Contraloría? Porque es que la plata estaba. Entonces, ¿por qué no la pusieron? ¿Por qué Procuraduría? Porque son faltas también disciplinarias y penales, porque es la vida de un niño, porque es la vida de un adulto, porque es la vida de un abuelo, de un padre, de una madre.
2: Ahí está entonces. 12 del día, 34 minutos, 12:34, boletín de noticias a esta hora.
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2: Vamos a la información local. En Cogua se realizó la entrega de 900 hilos a 300 mujeres gracias a la valiosa donación de la gestora social del departamento, Alexandra Pulido. Los detalles los entrega la doctora Yulixa Ospina, primera dama del municipio de Cogua. Información para qué serán utilizados estos hilos, emprendedoras y demás. La información para ustedes al mediodía.
4: Entregamos 900 carretes de hilos a más de 300 mujeres. Esto gracias a una donación que nos hizo la gestora social del departamento, la doctora Alexandra Pulido. Muchísimas gracias por siempre pensar en el municipio de Cogua. Esta herramienta es indispensable para estas mujeres y hombres que usan el hilo para sus manualidades. Hay muchas que trabajan en costura, otras que están iniciando a emprender. Muchas gracias, doctora Alexandra, por siempre tenernos en cuenta. Estamos muy contentos de poder hacer entrega de estos hilos en la Casa Social de la Mujer, la casa de todos.
5: Sí, me alegra ver esta casa de la mujer así. De hecho, ha colapsado en momentos, y eso es lo que también pretendíamos con este espacio. Apropiense ustedes de este espacio. Este espacio no es de la alcaldía. Claro que lo administra la alcaldía, pero este espacio es concebido para ustedes, para cada una de ustedes. Eso es lo que nos gusta, eso es lo que nos nace, eso es lo que nos motiva. Mejorar las condiciones de vida, aportar un granito de arena para el bienestar de nuestra población.
6: Quiero darle las gracias al señor alcalde, primeramente que todo, y a la gestora social, porque esto es una labor muy bonita, porque esto nos mantiene a nosotros muy ocupados con estos hilos que nos dieron. Podemos hacer tantas cosas, podemos hacer trabajos manuales.
7: Vine a Casa de la Mujer por el obsequio de los hilos y voy a coser bastante. Muchas gracias a ustedes.
4: Esta jornada estuvo acompañada de una maravillosa masterclass dada por la tallerista de la Casa Social de la Mujer, Diana Reuso, donde nos dio tips para usar el hilo correctamente y además poder aprovechar el plástico haciendo hilo. Esto es un abrebocas para que todas las personas sigan aprovechando esta Casa Social de la Mujer con todos los cursos y talleres que está a la disposición de todos los poguanos.
2: está la información desde la Casa de la Mujer acá en el municipio de Cogua. 12:36.
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2: Noticias importantes, vamos al embalse del Neusa. La CAR aumenta la capacidad del embalse del Neusa en Tauce y Cogua para enfrentar un posible fenómeno del Niño. En el proyecto se prioriza con soluciones basadas en la naturaleza, contempla la implementación de 5 biofiltros verdes para el control de sedimentos y mejorar la calidad del agua mediante la retención del material con vegetación acuática. ¿Qué dijo el director de la CAR de Cundinamarca, Alfred Ignacio Ballesteros, al respecto?
0: Mientras Colombia se prepara para enfrentar posibles escenarios de sequía asociados al fenómeno del Niño, desde la CAR Cundinamarca estamos ejecutando una intervención estratégica en el embalse del Neusa para aumentar su capacidad de almacenamiento de agua y fortalecer la seguridad hídrica de la región. Se trata de una obra que permitirá recuperar y ampliar la capacidad útil del embalse hasta en 2.3 millones de metros cúbicos de agua, beneficiando a más de 220.000 habitantes y fortaleciendo la regulación hídrica de una de las cuencas más importantes del país, la cuenca del río Bogotá. Pero esta no es una intervención tradicional. Estamos combinando infraestructura con soluciones basadas en la naturaleza para enfrentar los desafíos del cambio climático. Además de aumentar la capacidad de almacenamiento, avanzamos en la restauración de 78 hectáreas, la siembra de cerca de 100.000 árboles nativos y la recuperación de ecosistemas estratégicos que ayudan a proteger las fuentes hídricas y la biodiversidad de la región. La experiencia reciente nos dejó una lección clara. No podemos esperar a que llegue la sequía para actuar. Por eso estamos tomando decisiones hoy que nos permiten contar con más agua, ecosistemas más sanos y territorios más resilientes mañana. Prepararnos para el cambio climático significa almacenar más agua, proteger nuestros bosques y garantizar la sostenibilidad.

0: Prepararnos para el cambio climático significa almacenar más agua, proteger nuestros bosques y garantizar la sostenibilidad.
1: En un suramericano que se dará en Argentina, esto en el deporte de gimnasia aeróbica. Sebastián fue campeón bolivariano, estamos muy orgullosos de estos dos deportistas y por eso hoy quiero entregar la bandera de Zipaquirá a ellos para que nos representen con honor, con mucho orgullo. Ellos son muestra de disciplina, de empeño, de sacrificio. Hemos dado el apoyo de parte nuestra para que salgan adelante en este deporte, que nos representen. Y además también una muy buena noticia, y es que Sebastián nos va a representar también en el Mundial. ¿Que en dónde se dará, Sebastián?
2: En España.
1: En España, en los próximos meses. Así que hago la entrega para que la recibas tú también, de la bandera de Zipaquirá, y que a nuestros deportistas, por supuesto, les vaya muy bien. Estaremos muy atentos desde las redes sociales para ver cómo van y se ganan esas medallas, que para nosotros son muy representativas y que ellos son hoy ejemplo de muchos jóvenes de Zipaquirá.
3: Así es, recibimos la bandera con mucho orgullo y prometemos ir a darla toda para representar al país de la mejor manera. Vamos a ir al sudamericano a representar a Zipaquirá y a Colombia, y en los próximos meses también estaré representando al país en el Mundial.
4: Hemos entrenado mucho para poder representar a Zipaquirá en Buenos Aires, Argentina, en la gimnasia aeróbica.
5: Ahí está entonces, muy bien por estos muchachos zipaquireños que van a representar a la ciudad. 12 del día, 41 minutos. Boletín de noticias.
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0: Ahí está, ¿se acuerdan de esto? Manu Chao, se llama Me Gustas Tú. 12 del día, 48 minutos, 12:48.
1: 5 de la mañana.
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0: Aquí está la música de Bruco y sus tesos. Eso se llama El Caminante, 12:40.

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3: Aquí estamos, señoras y señores, conectados con esta señal radial. 12 del día, 52 minutos, 12:52. Gracias por estar pegaditos a esta señal. Solo clásico, solo retro a esta hora de la tarde. El abrazo enorme para toda la gente que a esta hora nos saluda. Buenas, buenas, ¿cómo están ustedes? 12 del día 52. Oyente por acá reportando sintonía. Hola, buenas.
4: Wilcito, buenas tardes. Muchas gracias por acompañarnos como siempre, toda la mañana, toda la partecita de la tarde. Mil gracias por tu compañía, tu programación, acompañarnos acá en el trabajo, en la casa, donde quiera que estemos.
3: Dale.
4: Mil gracias. Mucho gusto. Y mil bendiciones acá, como siempre, Diana, en sintonía de la favorita. Me encanta.
3: Me encanta. Toda la gente que está en Zipaquirá conectados. Por acá tengo unos amigos. Desde Villa del Rosario nos sintonizan a esta hora de la tarde. Ahí estamos. 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Pasen por ahí. Están en sintonía con esta señal. Hola, buenas. Jairo, ¿qué tal? Buenas tardes. Un abrazo para usted, mi hermano. Pegadito al día. Nos escucha desde el municipio de Nemocón. Por acá, hola, buenas tardes. Desde Barandillas. La canción 25 Rosas de Joan Sebastián. Ya te la traigo con mucho gusto en camino. Y mientras tanto llega el Cangri Daddy Yankee. Llamado de emergencia. Solo retro, solo clásicos a esta hora.

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3: La una en punto.
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2: 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Me encanta que estén con nosotros al mediodía. Ya en la segunda hora de este Retro Music. Buena música, buenos éxitos. En esta tarde de miércoles 15 de julio, gracias por estar con nosotros, disfrutando de esta programación. 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Están los oyentes. Por acá la familia Gaitán en el barrio Las Villas. Están en sintonía con nosotros. Hola, buenas.
3: ¿Qué tal, Wilcito? Para ese retro de mediodía, cariñito de mi vida, Dueto Las Palomas, ese clásico de Dueto Las Palomas, cariñito de mi vida. Feliz almuerzo, feliz almuerzo.
2: Feliz almuerzo, buen provecho a todos. Marlon, ¿qué tal? Buenas tardes. Ahí están mis amigos del transporte público, las rutas escolares que también se mueven a esta hora por diferentes puntos de la ciudad de la Sabana de Bogotá. 1:11, ¿qué tal si nos vamos de canciones? Llega este clásico. Lo hace el binomio, se llama Hoy Me Di Cuenta, solo clásico, solo retro a esta hora.
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5: Las 2 en punto.
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0: 5:15. Muy, pero muy buenas tardes. ¿Cómo están? ¿Cómo se encuentran en este ombliguito de la semana? Miércoles 15 de julio. Bienvenida a la quincena para el día de hoy. ¿Qué van a hacer esta tarde? Disfrutar de la música crossover a través del 314-255-3917. Pueden solicitar.
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0: En La Favorita nos encanta y estamos súper activos, súper conectados. Mi nombre es Katherine Barragán. Les mando un abracito, un besito gigante. Vamos a seguir disfrutando de la buena música. Llega Jason Mahé para cantarnos Malagradecida.

0: despecho de Darío Gómez. 2:29 PM. Avanzamos con la mejor, con la número uno, con la que nos encanta. La buena música crossover aquí en la número uno. Disfrutando a esa hora de la tarde.
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0: Están en sintonía desde Nemocón, como siempre, ahí están sintonizando hoy la mejor. Y llega Banda Taxi, Taxi Orquesta con este Expreso número 17.

0: Tarde con 47 minutos. Hey, more, ahí estamos escuchando a Zuna junto a Fate. Avanzamos con la favorita, nos encanta. ¿Quiénes están en línea? Hola.
1: Buenas tardes, Kate, ¿cómo estás?
0: Hola, Dianita.
1: Gracias por acompañarnos como siempre. Buenas tardes, crossover.
0: Sí.
1: Un saludito para todos los que estén en sintonía de la favorita.
0: La favorita nos encanta. Así es, Dianita, qué rico estarte acompañando y a todos los oyentes. A esta hora llega el Niágara en bicicleta. Así lo canta Juan Luis Guerra.
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6: Las 3 en punto.
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3: Otra hora más. Es momento de seguirle subiendo al volumen y bajándole al estrés. Porque Sani en el dial 88.3. Vamos a seguir programando la música a través del 314-255-3917. El WhatsApp de la favorita está totalmente disponible. Mejor dicho, conéctate ya. La favorita por acá nos levanta la manito, escuchando la número uno. Listo, vamos a seguir disfrutando.
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3: La que se fue, así lo canta Darío.

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6 de la tarde con 26 minutos, avanzamos y quiero contarles que en este espacio llegamos a nombre de Lechonería Mi Ranchito Tolimense, en donde los invitan a deleitar su exquisita lechona y tamales típicos del Tolima. 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Comenzamos con la favorita, llega Zion para cantarnos Sundada.

36 minutos, avanzamos a esta hora con la buena música. Estábamos escuchando Entrégame tu amor de Los Inquietos del Vallenato en la voz de Nelson Velázquez. Quiero recordarles que ya estamos súper activos en TikTok para todas las personitas que están ahí disfrutando de la programación. Recuerden que también estamos en nuestro canal La Favorita, las personas que tienen el servicio de WG Comunicaciones, que tienen Forero y Compañía, Cable Más, y se pueden activar ahora mismo.

0: Desde Zipaquirá, como siempre, con toda la sintonía, el radio a todo volumen. A esas mamacitas, ¿cómo están? ¿Cómo se encuentran?
1: ¡Mamacita!
0: La favorita nos encanta, la favorita te encanta. Llega con más música a esta hora. Llega Alzate para cantarnos.

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15: Las 4 en punto.
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0: comenzamos e iniciamos en nuestra última hora de programación crossover. Por supuesto, antes de irnos a la vuelta al rancho, como siempre, con toda la información. 4:09, saludando también a todos los radioyentes que están súper activos en TikTok. Ahí estamos charlando un ratito para que ustedes también se unan, se conecten. Y disfrutemos de esta tarde un poco fría, pero bien deliciosa. 4:09, llega el Prince Royce para cantarnos en Recházame.
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0: la tarde con 26 minutos y es momento de recordarles que tu vehículo y tu celular ahora están conectados. 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La Favorita nos encanta. Estamos a través de nuestro WhatsApp de La Favorita reportando sintonía. Desde el cruce de La Paz con La Favorita me encanta, soy Heinz. Me gustaría escuchar Cállate de Fulanito. Gracias a ti, Heinz, por estar en línea, en sintonía. ¿Quién más a esta hora? Hola, hola.
1: Muy buenas tardes, amigos, buenas del 88.3 La Favorita. Nos encanta.
0: Así es.
1: Caterincita, felicitarte por esa magnífica programación.
0: A ti, Wilson.
1: La voz sensual de La Favorita.
0: Uy.
1: Hoy reportando sintonía desde el taller de don William Toro. Sí. Mecánica y latonería en general.
0: Uy, qué
1: y
0: chévere.
1: Y nos puedes complacer con una cancioncita.
0: ¿Con cuál?
1: Del grupo Exterminador.
0: Uh-huh.
1: La pista secreta. La Favorita. Nos encanta.
0: Eso, Wilcito, nos encanta. Qué delicia tenerte a esta hora de la tarde. A todos los negocios que están súper activos a esta hora, un besito gigante. Un abrazo, rompecostillas. También recuerden que estamos ahí en TikTok. Estamos charlando un ratico para que se conecten a esta hora de la tarde. Es momento de seguirle subiendo el volumen y bajándole al estrés porque están en el mejor dial. En el dial 88.3. Llega Voy a Conquistarte. Así lo canta Anthony Zambrano.

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2: Favorita, nos encanta, qué rico estarlos acompañando a esta hora de la tarde, y más que está saliendo el sol, es momento de seguir disfrutando de los buenos clásicos aquí en la número uno. No se desconecten porque ya saben que llega el De Vuelta al Rancho, el espacio con toda la información en todas las tardes de 5 de la tarde a 7 de la noche. La favorita nos encanta. Llega Daddy Yankee para cantarnos el llamado de emergencia.

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11: Las 5 en punto.
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esta hora y por supuesto vamos a iniciar hablando de la Copa Mundial de Fútbol 2026. Vamos a recordar que el día de hoy se jugaba el partido el cual definiría cuál de estos dos equipos se iría a la final junto a España, que jugaron el día de ayer contra Francia con un marcador de 2-0 ganando España. El día de hoy jugó Inglaterra contra Argentina, 2-1 ganando Argentina. Vamos a recordar que inició la victoria Inglaterra con un gol de Anthony Gordon en el minuto 55. Enseguida Argentina empató y por supuesto realizó otro gol en el minuto 90+2, tiempo de reposición, y esto fue lo que lo llevó a la victoria. El otro gol, recordemos que fue al minuto 85, gol de Enzo Fernández. Argentina ya como que cogió esa costumbre de meter goles al final de tiempo o en tiempo de reposición. Y esta ha sido pues una victoria para Argentina y para llegar a la final. Vamos a recordar también que ya están definidos los dos equipos para tercer y cuarto lugar. Este partido se llevará a cabo el día sábado 18.

0: recordar que la gran final del Mundial, bueno, será este próximo 19 de julio en el estadio de Nueva York, Nueva Jersey. Por primera vez en la historia de la Copa del Mundo, este partido definitivo tendrá un show de entretiempo parecido al que se realiza en el Super Bowl. Y algunos de los artistas que están confirmados son los siguientes: Madonna, BTS, Shakira, Coldplay, Justin Bieber y Burna Boy. Sin embargo, en medio de esa coyuntura, la FIFA habría tomado una decisión que ha comenzado a generar polémica. ¿Cuál sería esta decisión? Bueno, según ha trascendido en las últimas horas, la FIFA flexibilizaría sus reglas para el entretiempo de la final del Mundial 2026, que dure 30 minutos y no solo 15. Y es que debido a la cantidad de artistas que participarán en el show de medio tiempo, el máximo organismo rector del fútbol necesitaría unos minutos adicionales para no cortar ninguna presentación. No obstante, la mayoría de hinchas han manifestado que se está poniendo al dinero por encima de lo deportivo y que los jugadores podrían enfriarse justo antes de salir a disputar los 45 minutos definitivos. La primera semifinal ya se jugó, recordemos, España derrotó 2-0 a Francia. Y el día de hoy, quien jugó Argentina contra Inglaterra, 2-1 ganando Argentina. Ya se espera esta final, vamos a ver qué sucede con este show de medio tiempo que se llevará a cabo este domingo 19 de julio. Continuamos hablando de deportes y, por supuesto, no se nos puede quedar por fuera el Tour de Francia. La etapa número 11 del Tour de Francia 2026 se disputó el día de hoy, 15 de julio, recorrido que además estuvo muy emocionante. Los pedalistas recorrieron 161.3 kilómetros llanos y pasaron por dos puertos de cuarta categoría. El ganador de la etapa 11 fue el noruego Søren, con un tiempo de 3 horas, 10 minutos y 6 segundos. Mientras tanto, Coy fue en segundo y Philippe fue tercero. Además, el colombiano mejor ubicado en la más reciente etapa del Tour de Francia 2026 fue Fernando Gaviria, que quedó en la novena posición. Hasta el momento, Pogacar sigue siendo el líder y conserva una ventaja de 3 minutos y 36 segundos. De esta manera se encuentra así, liderando Pogacar con 39 horas 25 minutos o 8 segundos. Jonas es el segundo a 3 minutos 36 segundos. Hablemos, por supuesto, de nuestro colombiano Egan Bernal, que está a 12 minutos 15 segundos del líder Pogacar. El segundo ciclista mejor posicionado después de Egan Bernal es Harold Tejada, que está en el puesto 30 a 50 minutos y 49 segundos del líder. Entre tanto, las posiciones de los demás colombianos son las siguientes. En la casilla número 39 está Einer Rubio, a 1 hora 11 minutos 44 segundos. En el puesto número 40 está Sergio Higuita, a 1 hora 12 minutos 3 segundos. Y en el puesto número 165 está Fernando Gaviria, 2 horas 57 minutos 21 segundos. La etapa número 12 del Tour de Francia 2026 se disputará el día de mañana 16 de julio. Un recorrido que tiene expectativas muy emocionantes con 179.1 kilómetros. Estaremos, por supuesto, muy atentos y estaremos haciéndole barra a los pedalistas colombianos. Y hasta aquí la información deportiva y la favorita, nos encanta.
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1: Sean todos ustedes bienvenidos al boletín informativo. Muchísima atención. Ocupantes de avioneta caída en Gachancipá salieron ilesos. La tarde de hoy, miércoles 15 de julio, se presentó un accidente aéreo cerca de la empresa Jerónimo Martins, a un costado de la autopista Tunja-Bogotá, PR34 más 880 en el municipio de Gachancipá. Este es el reporte de Bomberos Cundinamarca. Se recibe el llamado del Centro Regulador de Urgencias y Emergencias informando sobre caída de aeronave. Al lugar se desplazan 4 unidades, quienes al llegar al lugar evidencian aeronave siniestrada con identificación HK4368 de la empresa Atlantic Corp SAS, empresa dedicada a la fotografía, la cual despegó desde Guaymaral para realizar vuelo de práctica. En la aeronave se trasladaban 2 ocupantes, piloto y copiloto, valorados por ambulancia de hospitales Sesquilé, pacientes conscientes, alertas y orientados, los cuales no permiten traslado hasta entregar la aeronave a Aeronáutica Civil. 5:33 PM.
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1: Llega la información departamental. Cundinamarca, único departamento del país que reduce los homicidios en el 2026. Cundinamarca se convirtió en el único departamento de Colombia que registra una disminución en los homicidios de acuerdo con su índice poblacional. El balance de seguridad presentado durante el más reciente Consejo de Seguridad realizado en el comando del Departamento de Policía Cundinamarca reporta una reducción del 9,7% en este delito, así como una caída del 70% en los casos de secuestro, consolidando una de las mejores tendencias en materia de seguridad del país. Aquí la información con Luis Fernando Navarro Jiménez, secretario de Gobierno y Seguridad Ciudadana.
2: La articulación de las diferentes autoridades e instituciones que tienen relación con la seguridad, el orden público y la convivencia, lideradas por el señor gobernador Jorge Emilio Rey Ángel, siguen dando resultados. Más de 3 millones de habitantes en Cundinamarca hoy pueden desarrollar sus actividades de forma más segura y confiable. Este es un modelo basado en la articulación de la fuerza pública desde la gobernación, las alcaldías municipales, con el acompañamiento del Ministerio Público, la acción decidida de la Fiscalía Seccional de Cundinamarca. Los homicidios han bajado en un 9,7%, el secuestro en un 70%. En cuanto a la variación del delito, tenemos una reducción del 11,43%, lo cual nos ubica como uno de los departamentos con mayor reducción del homicidio según el índice poblacional. Este esfuerzo conjunto nos permite fortalecer la seguridad del departamento. Esta también es una clara demostración de que el Estado colombiano tiene unas instituciones fuertes, con una misionalidad muy clara y además que están generados los mecanismos de articulación. Con estos importantes resultados, la Administración Departamental reafirma su compromiso de proteger a los cundinamarqueses, lo cual puede llevar a un mejor bienestar y convivencia.
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1: La información en el municipio de Cogua. Los invitan a que se inscriban al programa complementario del SENA, sede Cogua. Tengan en cuenta, el programa es cocina típica colombiana. Temas a tratar: entradas, fuertes, guarniciones, postre y bebidas. ¿Cuáles son los requisitos para este programa complementario? Que sean ustedes partícipes. Debe estar registrado en la plataforma Betoa, mayores de 15 años. Deben de suplir un cupo mínimo de 15 inscritos. Recuerden que si desean hacer parte de este programa, pueden dirigirse a las instalaciones del SENA subsede Cowa o enviar vía WhatsApp los siguientes documentos: copia del documento de identidad legible y en formato PDF. Recuerden, el WhatsApp es el número 316-720-3253. Para más información también se pueden comunicar a ese mismo número, 316-720-3253. Los invita la Alcaldía de Cowa, la Secretaría de Desarrollo Económico, Ambiental, Agropecuario y Turismo, el SENA y Campesino. 5:38 PM.
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0: Continuamos con la información a esta hora. Un hombre fue asesinado en el barrio San Miguel de Zipaquirá. El hecho se presentó aproximadamente a la 1:00 p.m. de hoy, miércoles 15 de julio, donde un hombre fue atacado con un arma de fuego en la calle principal del barrio San Miguel de Zipaquirá. Las autoridades ya hicieron el levantamiento del cuerpo e investigan este hecho delincuencial. Aún no se conoce la identidad de la víctima, quien habría sido citado en el lugar donde fue atacado por hombres armados que le quitaron la vida.
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Aquí seguimos disfrutando de esta programación. 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Ahorita nos encanta y a esta hora llegan las noticas curiosas.

0: noticas curiosas a esta hora y tiene que ver con efemérides del 15 de julio. Vamos a nombrar así las bien peculiares. Y bueno, el 15 de julio, pero de 1994, se pone fin al genocidio de Ruanda, también llamado genocidio Tutsi, uno de los más dramáticos de la historia, en el que perdieron la vida más de 800.000 personas, el 75% y el 85% de la población Tutsi. Si ustedes desean obtener más información, lo pueden buscar en YouTube, también hay un documental acerca de este genocidio de Ruanda. Y pueden conocer acerca de la cultura de ellos y el por qué ocurrió todo este caos. El 15 de julio, pero de 1987, la banda de rock irlandesa ofrece su primer concierto en España, en el Estadio Santiago Bernabéu de Madrid, siendo el concierto más multitudinario en este país hasta la fecha, al reunir unas 135.000 personas. No sé bien cómo se pronuncia el nombre de la banda. Es como U2. No sé si alguien me corrige por ahí. Pero ahí está la notica curiosa. Les quedo debiendo bien exactamente el nombre de la banda de rock irlandesa U2. Yo creería que sí, no sé. Bueno, seguimos con más efemérides. El 15 de julio, pero de 1983, la compañía Nintendo saca al mercado en Japón la consola de videojuegos NES. ¿Cuántos de ustedes tienen Nintendo en la casa? El 15 de julio, pero de 1834, la reina Isabel II de España emite un decreto por el que se pone fin oficialmente a la existencia del Tribunal de la Santa Inquisición. Y para finalizar estas efemérides del 15 de julio, pero de 1799, se descubre la piedra de Rosetta en Egipto, en la que, al contener la representación del mismo texto en tres escrituras distintas, ha sido la herramienta necesaria para poder descifrar los jeroglíficos egipcios. Ahí estaban nuestras noticias curiosas en estas efemérides. Hoy 15 de julio, ombliguito de la semana. 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

0: segunda hora de nuestro De Vuelta al Rancho. Es momento de sacar papel y lápiz, que compra, que vende y que arrienda en La Favorita. Recuerden que si tienen algún servicio social, hay totalmente gratuito en el WhatsApp de La Favorita.
1: Llegó la hora de los servicios sociales. ¿Qué compras? ¿Qué vendes? ¿Qué arriendas? 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

muchísima atención. Trabajo sí hay. Hay una feria laboral en Barandillas. Una importante, o bueno, importantes empresas de la región Sabana Norte requieren lo siguiente: para tiendas de conveniencia, Astempro, IM Jobs Talent, están solicitando las siguientes vacantes para las empresas mencionadas anteriormente: operadores de montacargas, operarios polifuncionales, técnicos locativos, auxiliares de tienda, operarios y preparadores de mezclas. Tendrán un salario mínimo legal vigente más prestaciones sociales. La ubicación: Zipaquirá, Cajicá, Chía y Tocancipá. Si desean aplicar a esta vacante, los esperan el día viernes 17 de julio en el barrio Barandillas. Desde las 8 de la mañana estarán acompañados por las empresas mencionadas. Para que participen de esta feria laboral, se llevará a cabo en el Salón Comunal Barrio Barandillas, carrera tercera, número 576. Muchísima atención, están contratando operador de máquinas de preparación y envase, nivel académico, bachiller académico, requisitos, conocimiento, buenas prácticas de fabricación, mínimo un año de experiencia en producción, manejo de sustancias peligrosas, conocimiento de buenas prácticas de fabricación. Los interesados pueden presentarse en Galería de Artesanos y Mercados Campesinos en Cajicá el próximo jueves 16 de julio a las 9 de la mañana. Los espero. Para esta misma empresa están solicitando un operador montacargas. Aplica lo mismo. Deben de ser experiencia de 2 años, bueno, de 6 meses a 2 años. Bachilleres de 3 años, 6 meses. Montacargas, pasillo angosto, doble profundidad, entre otros requisitos. Licencia B1 vigente, certificado montacargas, ONAC o SENA vigente. Recuerden, si desean aplicar, este jueves 16 de julio desde las 9 de la mañana en Galería de Artesanos y Mercados Campesinos en Cajicá. Y ya por último, muchísima atención, están buscando auxiliar administrativo de gestión documental en Contransipa. Creen en la diversidad, la equidad y la inclusión, y se encuentran en la búsqueda de una persona con discapacidad para fortalecer el equipo en el área administrativa. Ofrecen contratación directa con la empresa, un ambiente laboral inclusivo, respetuoso y comprometido con la igualdad de oportunidades y estabilidad laboral. Puedes enviar tu hoja debidamente diligenciada y actualizada, certificado de discapacidad, fotocopia de la cédula, certificaciones laborales a través del correo talento.humano@contransipa-ac.com o a través del número 311-280-8127. Presentarse también directamente a la empresa lo pueden hacer en la carrera 36, número 640, barrio La Paz, Zipaquirá. Y hasta aquí los servicios sociales totales.

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1: Bienvenidos al boletín informativo en la favorita 88.3 FM. Muchísima atención, Cogua. Hoy se realizó la entrega de 900 hilos a 300 mujeres gracias a la valiosa donación de Alexandra Pulido, gestora social del departamento. Este importante aporte permite fortalecer los recursos y talleres que desarrollan en la Casa Social de la Mujer, además de apoyar los emprendimientos y el trabajo de muchas mujeres que con esfuerzo y dedicación transforman estos materiales en oportunidades de crecimiento para ellas y sus familias. Aquí la información con Yulisa Ospina, gestora social del municipio de Cogua, Cundinamarca.
2: Entregamos 900 carretes de hilos a más de 300 mujeres. Esto gracias a una donación que nos hizo la gestora social del departamento, la doctora Alexandra Pulido. Muchísimas gracias por siempre pensar en el municipio de Cogua. Esta herramienta es indispensable para estas mujeres y hombres que usan el hilo para sus manualidades. Hay muchas que trabajan en costura o otras que están iniciando a emprender. Muchas gracias, doctora Alexandra, por siempre tenernos en cuenta. Estamos muy contentos de poder hacer entrega de estos hilos en la Casa Social de la Mujer, la casa de todos.
3: Sí, me alegra ver esta casa de la mujer así. De hecho, ha colapsado en momentos y eso es lo que también pretendíamos con este espacio. Apropiense ustedes de este espacio. Este espacio no es de la alcaldía. Claro que lo administra la alcaldía, pero este espacio es concebido para ustedes, para cada una de ustedes. Eso es lo que nos gusta, eso es lo que nos nace, eso es lo que nos motiva. Mejorar las condiciones de vida, aportar un granito de arena para el bienestar de nuestra población.
4: Quiero darle las gracias al señor alcalde, primeramente que todo, y a la gestora social, porque esto es una labor muy bonita, porque esto nos mantiene a nosotros muy ocupados con estos hilos que nos dieron. Podemos hacer tantas cosas, podemos hacer trabajos manuales.
5: Vine a Casa de la Mujer por el obsequio de los hilos y voy a coser bastante. Muchas gracias a ustedes.
2: Esta jornada estuvo acompañada de una maravillosa masterclass dada por la tallerista de la Casa Social de la Mujer, Diana Reuso, donde nos dio tips para usar el hilo correctamente y además poder aprovechar el plástico haciendo hilo. Esto es un abrebocas para que todas las personas sigan aprovechando esta Casa Social de la Mujer con todos los cursos y talleres que está a la disposición de todos los coguanos.
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1: Continuamos con la información departamental. Cae cargamento de 657 kilos de cocaína en Cundinamarca. Decomisos de droga ya superan las 5,6 toneladas en el 2026. Los controles de seguridad en los corredores viales de Cundinamarca continúan dando resultados contundentes. En un operativo adelantado por la policía de Cundinamarca, fueron incautados 657 kilogramos de clorhidrato de cocaína que eran transportados ocultos en una caleta ubicada dentro del tanque de un tractocamión que cubría la ruta Altamira-Huila-Bogotá-Cundinamarca. Con este resultado, el departamento supera las 5,6 toneladas de estupefacientes decomisadas durante el 2026. La acción se llevó a cabo en el sector del peaje de Chinauta, en el municipio de Fusagasugá, donde uniformados de la Seccional de Tránsito y Transporte capturaron en flagrancia al conductor del vehículo, quien deberá responder por el delito de tráfico, fabricación o porte de estupefacientes. El cargamento, cuyo valor supera los 5.683 millones, fue puesto a disposición de la Fiscalía Especializada contra el Narcotráfico. Las cifras evidencian el impacto de las operaciones desarrolladas durante este año. En el 2026, las autoridades han decomisado 5.645 kilogramos de drogas distribuidos en 2.084 kilogramos de marihuana, 2.609 kilogramos de sustancias sintéticas, insumos y nuevas sustancias psicoactivas, 922 kilogramos de cocaína, 15 kilogramos de base de coca, 14 kilogramos de bazuco y 1 kilogramo de heroína. A estos resultados se suman 956 capturas por los delitos de tráfico, fabricación o porte de estupefacientes, afectando a las redes criminales que utilizan el territorio cundinamarqués como corredor para el transporte y distribución de sustancias ilícitas. Con esta incautación ya son cerca de 2.500 kilogramos de droga decomisados exclusivamente en los corredores nacionales que atraviesa Cundinamarca, un golpe que impacta las finanzas de las organizaciones dedicadas al narcotráfico y limita su capacidad de operación.
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0: Continuamos con la información a esta hora. Desde la alcaldía de Zipaquirá, mañana es el gran día, los esperan en el foro ambiental. Todos somos Páramo de Guerrero, un espacio para aprender, dialogar y actuar por la protección del territorio. Tengan en cuenta que se llevará a cabo desde las 8 de la mañana hasta las 4 de la tarde en el aula ambiental forestal, vereda Río Frío. Aquí la invitación desde la alcaldía municipal de Zipaquirá.
1: Todos somos Páramo Guerrero, una iniciativa del gobierno municipal. Por eso queremos hacer extensiva la invitación para mañana, jueves 16 de julio, a toda la comunidad interesada en los proyectos ambientales para que nos acompañen mañana aquí en la vereda Río Frío, en el aula ambiental forestal. Estaremos realizando diferentes actividades de educación ambiental, actividades artísticas, ponencias en torno a la recuperación de los páramos en Colombia y, por supuesto, invitar a toda la comunidad de nuestro Páramo Guerrero, pero también la comunidad urbana del municipio de Zipaquirá. Mi nombre es Wilmer Venegas, invitados a toda la comunidad zipaquirá. Todos somos Páramo Guerrero, una iniciativa del gobierno municipal.
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0: esta hora de la tarde llega el informe de movilidad con el agente Guerrero. 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
1: Muy buenas tardes y bienvenidos a la información del estado del tránsito cuando estamos de regreso a casa. En Bogotá no se reportan accidentes en las vías, lo que sí tenemos es altas congestiones en las principales rutas. Por ejemplo, la carrera 30 de la calle 72 hacia el sur está muy congestionada. La autopista norte de la calle 100 hacia el occidente. La carrera séptima entre la calle 85 y la 140 hacia el norte. Bastante congestión también para los que utilizan la avenida Ciudad de Cali entrando de la calle 13 hacia las Américas, hacia el Tintal y Patio Bonito. Bastante congestión sobre la autopista del sur de Villa del Río hacia Bosa. Para los usuarios de Transmilenio, todo el sistema opera normalmente, todas las troncales y estaciones de servicio. Entre Bogotá y Cundinamarca, atención usuarios de la calle 80, porque en este momento se comienza a complicar bastante la salida de Puente Guadua hacia la Glorieta, hacia el occidente. Acaba de ocurrir un accidente entre Siberia y Funza. Ahí frente al parque empresarial hay un accidente con persona fallecida, un motociclista. Esto está afectando la salida por la calle 80. En esos alrededores de Funza, de Siberia y de Bogotá, se comienza a colapsar el tránsito mientras que realizan la investigación y el levantamiento de la persona fallecida. Hay que echarle mano a la calle 13, a la vía de suba hacia Cota, como vías alternas. Inclusive algunos pueden tomar la autopista del norte. Por lo demás, a nivel nacional, para quienes se movilizan por las carreteras del país, continúa la congestión saliendo de Calarcá por arreglo de la vía. Hay un pare y siga. Continúa la manifestación afectando el tránsito entre Las Gómez y San Alberto, sector del Taladro. Eso dentro de lo más importante. Bogotá, Cundinamarca y Colombia. Feliz regreso a casa.
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2: Tarde, 51 minutos a esta hora de la tarde noche. Saludando a todos los comerciantes que están súper conectados con La Favorita, en especial a Modistería Gaby, que está ubicada en el barrio Ospina. Continuamos con nuestra programación y llega a esta hora la infaltable Notica Curiosa.

0: Notica curiosa con la favorita, ay, nos encanta. Y es que una mujer se traga $9,000 luego de pelear con su expareja. Como Sandra Milena Almeida, fue identificada la mujer de 28 años que se tragó $9,000 en billetes de 100 para evitar que su expareja, con la que rompió, al descubrir que le era infiel, se quedara con la parte del dinero que recogieron al vender bienes y con el que planeaba irse a Panamá a buscar mejores horizontes. El caso se registró en la población de Piedecuesta, en el departamento de Santander, según dijeron periodistas. Además de perder a su compañero sentimental, la mujer dice que cuando fue atendida en el Hospital Universitario de Santander, donde le extrajeron el dinero, este no estaba completo. De los $9,000 que la mujer dijo haber tragado, solo aparecieron 5,700 y todos en buen estado. ¿Qué opinan acerca de esta notica curiosa? Cada vez se ven más cosas locas. 6:53 PM.
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2: Las 7 en punto.
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